0: por hecho que las partes la respaldarían. Trump dijo que después de que cree que ambos países apoyan la tregua y quieren llegar a un acuerdo, aunque no saben cómo.
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1: 21 horas, 17 minutos.
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1: 21 horas, 47 minutos.
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2: A raíz de los eventos en Medio Oriente el fin de semana, Delta Airlines anunció que retrasará hasta marzo el lanzamiento de sus servicios sin escalas entre la ciudad de Atlanta y la capital saudí Riyadh. La aerolínea estadounidense contemplaba inaugurar la ruta el 23 de octubre con un avión Airbus A350-900 de fuselaje ancho, lo que habría marcado el primer vuelo comercial sin escalas entre Estados Unidos y Arabia Saudita, operado por una aerolínea estadounidense. Esto cuando el aeropuerto internacional Rey Khalid permanece cerrado. Meta, la empresa de Mark Zuckerberg, presentó este lunes Muse Wonder, su modelo de inteligencia artificial más reciente. En un comunicado afirmó que es la opción más avanzada para impulsar asistentes digitales. Los usuarios de la aplicación del agente personal Muse interesados en usar Muse Wonder pueden hacerlo pagando una suscripción mensual de $20 o $100. Analistas señalan que desde el lanzamiento de Muse el mes pasado, Meta abrió ya una vía lucrativa para transformar sus cuantiosas inversiones en IA en nuevas fuentes de ingresos mediante suscripciones. Los precios accionarios de compañías especializadas en chips de memoria se vieron presionados este lunes por un reporte del diario South China Morning Post que asegura que la gigante tecnológica Changxin Memory Technologies informó de avances clave en una nueva arquitectura de celdas destinada a aumentar la densidad de memoria, algo en lo que también trabajan firmas competidoras de Corea del Sur como Samsung Electronics y SK Hynix. Descalificado quedó el ganador del primer premio de un concurso de fotografía científica luego que los organizadores determinaron que el uso de inteligencia artificial generativa por parte del triunfador viola las reglas. Se trata de la competencia anual Nikon Small World in Motion. El ganador era Ning Xu, un ingeniero óptico de la Universidad Nacional de Singapur. Su video muestra el movimiento de estructuras similares a cabellos, llamadas cilios, presentes en los pulmones. A mediados de septiembre ganó el primer premio y luego que varios científicos cuestionaron el galardón, Nikon lanzó una investigación y anunció su conclusión y determinó que el suceso puso de manifiesto la necesidad de que este concurso revise normas y procedimientos de evaluación para futuras ediciones.
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1: 22 horas, 17 minutos.
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1: 22 horas, 45 minutos.
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1: 23 horas, 18 minutos.
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1: 23 horas, 47 minutos.
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1: 0:19.
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1: 0:48.
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1: 1:18.
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1: 1:48.
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1: 2:17.
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1: 2:45.
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2: 3:15.
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1: 3:48.
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1: 4:16.
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1: 4:46.
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Florencio Correa. No se lo vio regular ni andar buscando trinchera. Por cumplir con la palabra murió Prudencio Correa. Con el brazo arremangado murió Prudencio.

Yo he estado en el norte santafesino, he estado en casi todo el Chaco, he andado por Corrientes, por Misiones, Formosa, llegaba a andar entre ríos, pero viví incluso en el norte de Santa Fe. Y las zonas ahí, pegadas al Paraná, son muy parecidas todas por el acento. Yo tengo un pariente que lo pusieron a controlar el primer semáforo allá de la zona. Y le dijo el encargado de la del control municipal, le dice, mira, vos te pones acá y el primero que pase con Colorado, boleta. Porque los semáforos están para respetarlo y acá nunca hubo semáforo, así que ahora hay que empezar. Alguna vez había que hacerlo. El que no respete la luz roja, vos lo para y le hace boleta. No, vaya tranquilo, pero yo no lo voy a dejar pasar, eso tenga por seguro. Y venían todos, che, paraban con la roja, arrancaban con la verde, o pasaban con la verde, ni uno, hasta que por ahí viene uno, con la roja. Y este, pip, pip. Me disculpa, si dice que sea, me va a perdonar, pero le voy a tener que hacer la factura. ¿Cómo? Sí, le voy a tener que hacer la factura nomás porque, ¿pero usted qué? Y yo soy el municipal, el que estoy controlando acá, que no pasen así como pasó usted. ¿Y cómo pasé yo? Y no vio que usted pasó con la infracción. Así que, usted me dice boleta. Bueno, esa es la boleta, le voy a hacer, porque a mí me dijeron, el que pase con Colorado, usted le hace la boleta. Así que usted me va a disculpar, usted pasó con Colorado, yo le voy a hacer la boleta. Bueno, pero en el caso mío, dice, usted me va a tener que disculpar, dice, no hacerme la boleta, dice, porque yo soy daltónico. Yo le hago la boleta, usted se queja en su embajada.

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1: 5:16.
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Alcanzarle una más a Julio y que tiene cara de... de tener hambre. Bueno, ustedes saben que Julio es paisano mío, es del Chaco, somos viejos amigos. Y mira, a propósito de Chaco, voy a contar de una vecina nuestra, una muchacha de Corriente. Va, yo digo muchacha, Nelly Dave Sánchez me mandó este cuento. Ella es de Felipe Joffre, ¿puede ser? Así el, ¿no? Bueno, dice que una pareja de novio de acá de Buenos Aires estaban próximos a casarse, entonces él la llama a ella y le dice, mira querida, nosotros no vamos a hacer como hace todo el mundo, dice que se casa y llevan de luna de miel a Bariloche, a Mar del Plata, a Punta del Este, a seguirse intoxicando, dice, con el aglomeramiento de gente. Nosotros vamos a casarnos y vamos a alquilar un chalecito por ahí en algún pueblo de provincia. Está bien, dice, querido, como vos digas, te imaginás, ya que lo había agarrado no le iba a poner contra, ¿no? Digo, lo que vos digas. Bueno, se realiza el casamiento, efectivamente alquilaron un chalecito en un pueblo de alguna provincia del país. Y bueno, después del tercer, cuarto día, que ya conocían bien la casa, todo, él le dice, mira querida, si vos no te opones, acá cerca me dijeron que hay un campo con alfalfa, que está lleno de perdices. El tío Miguel me regaló una escopeta. Yo en Buenos Aires nunca había tenido oportunidad de ir a tirar unos tiros, así que si no te opones, dice, yo voy a tirar unos tiros mientras vos compras el pan y regalas plantas, que es lo que nos recomendó el dueño del chalet. Sí, lo que vos quieras, querido. Efectivamente sale él a tirar unos tiros y ella sale a regalar plantas, y pasa un paisano del lugar y la ve nueva en el pago, buena moza, rozagante. Entonces la mira y le dice adiós, envío. Y esta media tontona ahí, ¿sabes? Miró y se metió para adentro. Y al segundo día, cuando el marido salió a comprar pan, el paisano que pasa y la cabecea otra vez y le dice adiós, envío. Y esta no sabía si contestarle o no. Te imaginas, tenía un julepe arriba, más recién arrancada y de afuera. Y entonces ya para el cuarto día no aguantó más y le dijo, mira querido, le dice al marido, yo te tengo que contar algo. Cada vez que vos salís pasa un paisanito de acá y me dice adiós y envido. Y el marido, te imaginas, porteñazo, le dice, ah sí, bueno, macanudo, yo mañana voy a hacer que salgo a comprar pan y voy a volver a entrar por la parte de atrás, me voy a esconder detrás de la persiana. Y vos salís afuera para cualquier cosa, como a baldear la vereda, como a regar las plantas. Y cuando él pase y te diga adiós y envido, vos decirle quiero y truco a ver qué pasa. Dicho y hecho, al otro día sale el

marido con la bolsa del pan pega la vuelta y se queda escondido detrás de la persiana y le hace señas, salí, salí. Y sale ella con la regadera. Y estaba ahí haciéndose la tonta como perro que volteó la olla, ¿sabes? Y, y en eso pasa el paisano, la mira y le dice, adiós, envido. Y entonces ella con, así, con toda la gracia e insinuante le dice, quiero y truco. Y él mira así, el paisano le dice, yo no quiero, dice, porque lo vi a las de espada.

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1: Si ustedes me preguntan a mí, y de todos los cuentos con picardía, ¿a usted cuál es el que más le ha gustado? Es un cuento que a mí me contaron en Uruguay. Y esta historia me la cuentan a mí, yo vengo y la cuento. Acá. Cuando uno cuenta por radio algo de uno, deja de ser de uno. Ya la gente lo toma como es de ellos y algunos colegas también. Si respetaran las reglas de juego del cuento como está narrado, a mí no me importa, pero algunos aguarangan cosas que no eran guarangas. Entonces ustedes lo tienen que haber escuchado muy aguarangado este. Yo se lo voy a contar como me lo contaron a mí me parece hermoso. Don Hilario, ¿quién era? Era un vecino del pueblo. ¿Y por qué era destacado? ¿Tenía plata? No, era jubilado. ¿Y era muy viejito? No, un tipo vital. Jubilado, pero bien. ¿Y qué hacía en el pueblo? Las cosas de los pueblos. Después del mate de la tarde, che. El mate de la tarde es después de siesta. Tirando a la tardecita. Salía a estirar las piernas. Caminar, saludar gente. Ahí esos bares que sacan las mesas afuera en verano. Sentarse ahí y saludar a brazos revoleados, porque en los pueblos es así. Para colmo, este era saludador como peón de vialidad. Y le encantaba. ¡Adiós! ¿Qué tal? ¡Le voy a olvidar! Y un día dice que estaba en la plaza, Lilario. Sentado en esos bancos de plaza y de patas estiradas, manos atrás. Y de allá venían dos señoritas. No tiernas. Con algunas horas de vuelo, las dos. Un empujón más y entraban a jugar para veterana. Pero viste que la mujer, cuando está por ser veterana, se agarra de la pintura pa no entrar a jugar en veterana. Y se revoca con espátula, viste. Porque... Y estas eran las dos, solteras. Y... Entonces dice, a las tardes, levantaban los caídos, cosas, y salían. Y venían de costado como potranca carrera las dos de allá. Y dice con Hilario las entra a mirar y las acompaña con la vista, como trayéndolas. Eso hacen los jugadores de bocha, no sé si han visto, aunque sea por televisión, el tipo que arrima en la bocha, ¿viste qué hace? Es todo un rito, ¿viste? Una ceremonia, y cuando la larga... La acompaña con el cuerpo, ¿eh? Hace movimientos con el cuerpo como acompañando la voz. El jugador de golf hace eso con la pelota, que la sigue como poniéndole el alma, como para que no caiga en la laguna. Este hizo eso, se las venía trayendo con la vista. Y cuando pasan frente a él, él le dice, adiós las buenas mozas. Que fue una cosa linda para pa un señor mayor y dos señoritas aseñoradas. Lo que cabía ahí es que se sonrieran o una de las dos se diera vuelta y dijera gracias, porque fue una galanura. Fue un requiebro respetuoso, no le faltó el respeto. No. O sea, cuando pasa y le dice adiós, las buenas mozas, una de las dos guaranga se da vuelta y le dice, lástima que nosotros no podamos decir lo mismo, y el viejo sobre el pucho nomás dice, y hagan como yo, mientan.

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1: 5:49.
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3: Le vamos a hacer una yapa porque veo que nadie amagó para irse. Otra y otra. Esto me pasó en Darregueira una vez, acá en la provincia de Buenos Aires. Estaban actuando y la gente aplaudía y otra y otra. Y yo concedía y otra y otra. Y ya la cuarta ya me pareció. Digo, ¿tanto les gusta? No, y de que afuera está lloviendo a lo loco. Que no vaya a ser por eso esto, ¿no? Este cuento... ¿Qué pasa? Que son cuentos grabados y tienen... Ese va a ser la comparsita de los cuentos algún día, ¿no? Pero le voy a contar dos. Uno cortito cordobés que me contó un cordobés, le había pasado un colega. Dice, vos sabés, Luisito, yo vivo en un barrio tan apartado que cuando se vuelve ya es tarde. Y estoy volviendo 2:30, 3:15 de la mañana, un julepe, mano, una cosa bárbara, está bien afuera, bien apartado el barrio. Un silencio, lo interrumpí al silencio mis pisadas únicamente. Estoy llegando al baldío Los Mendes y siento unos golpes, unas cosas, y dije yo, pelea, dije. Pero no era de dos, era más de dos. Me agacho, pabe. Para ver si eran dos contra dos. Y oh, sorpresa, no eran dos contra dos, hermano. Eran tres contra uno, hermano. Y ahí me entró la duda. Y me he puesto a pensar, ¿qué hago? ¿Me meto? ¿No me meto? ¿Qué me tengo que meter yo? Y al último me decidí y me metí. Y le dimos una paliza entre los cuatro.

Amigas, amigos, tengan todos ustedes los muy, pero muy buenos días. Son los deseos de quienes habla a José Ferreira. Y de esta manera estamos dando comienzo a una nueva edición de Despertar Campero aquí en la 113.3. Edición esta correspondiente al día de la fecha. Miércoles 14 de octubre de 2026. Jornada que estaremos compartiendo y transitando juntos hasta la hora 8 de la mañana. Compartiendo noticias de la órbita local, nacional, internacional, agropecuarias, deportivas. Noticias, música y... También instantes musicales en tiempos de tango, canto popular y folclore rioplatense.

0: En el comienzo de la presente edición vamos a dar a conocer algunos de los titulares que estaremos compartiendo y desarrollando hasta la hora 8 de la mañana.
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0: Comenzando con las informaciones. María Eugenia Taruselli se reunió con su equipo y destacó la importancia de seguir trabajando unidos. En otras noticias, amplio interés en escuelas para concurrir a biblioteca infantil. En otras noticias, se presentan proyectos para la restitución obligatoria de los vehículos incautados. En otras noticias, las intendencias se preparan para el Super Niño y alertan 25.000 afectados. Continuando con noticias, centros termales de Salto tuvieron una alta concurrencia durante este pasado fin de semana largo. En otras noticias, hoy se realizará una jornada de recreación y actividad física para personas mayores, fomentando el envejecimiento saludable. En otras noticias, en meningococo, alta concurrencia en Salto de niños para vacunarse. Continuando con noticias, Intendencia comenzará a apoyar iniciativas de comisiones barriales. En otras informaciones, docentes de El Nocturno advierten que planes abreviados pueden certificar estudios sin garantizar los aprendizajes. Continuando con noticias, impulsan feria turística de alcance internacional. En otras noticias, se agudiza preocupación ante avance de la erosión y dificultades para obras. Noticias de la Crónica Policial. Delincuentes rompen vidriera de local y hurtan miles de dólares. Continuando con noticias, mujer de 71 años reportó graves heridas al ser mordida por un perro pitbull. En otras noticias, proyectan abrir centro de rehabilitación con capacidad inicial para 50 personas y enfoque de atención interdisciplinario. A continuación vamos a intercalar titulares de Diario El Pueblo en su edición de la presente jornada, haciendo referencia a la principal nota gráfica de portada y a una información que dábamos a conocer hace segundos nada más. Rotura de vidrieras y hurtos se multiplican los casos en comercios de Salto. En otras noticias, reforma municipal, 5 claves para fortalecer la autonomía y el desarrollo local. En otras noticias, la fiesta del inmigrante celebrará 27 años reuniendo cultura, historias y tradiciones. En otras noticias, Fernando San Martín y el desafío de mantener viva la magia de Sandro. Continuando con noticias, Barrio Arralde con las calles del barrio impecables y la próxima inauguración de la nueva iluminación. En otras noticias, 4 cortes de fibra afectaron servicios de Antel. Noticias de la órbita deportiva. Salto Nuevo y Gladiador cierran el partido Torque, la que nos queda. Desde las 20 horas, Salto Nuevo y Gladiador en el Dickinson, afrontando hoy los 75 minutos pendientes del partido de la novena fecha. Van 0-0 y el suspenso sin declinar. No hay que pagar la entrada y con medidas de seguridad para evitar desvíos de conducta. Por otra parte, el domingo concluye la primera rueda . La espirometría no faltará y el derecho de admisión tampoco. Por la Copa Sudamericana, Montevideo City Torque enfrentará a Atlético Mineiro, de los gigantes históricos de Brasil. Esa es la ilusión que nos queda a los uruguayos tras las estentóreas frustraciones de Nacional y Peñarol. Tratándose de los grandes, ya nada es como antes. Estos fueron titulares de Diario del Pueblo en su edición de la presente jornada. Noticias de carácter internacional. El Papa León XIV tiene cáncer de pulmón. Continuando con informaciones al respecto, el obispo de Florida indicó que lo más importante es la salud del Papa y que los preparativos para recibirlo continúan como hasta ahora. En otras noticias, el presidente interino del INAU destacó los operativos realizados para identificar a los responsables de delitos de explotación sexual de menores. En otras noticias, UTE e INAU firmaron una renovación de acuerdo por el que el ente contrata por un año a jóvenes de entre 16 y 24 años. Continuando con informaciones, consenso en el sistema político para rotular, limitar la publicidad y prohibir la venta de bebidas energizantes a menores de 18 años. En otras noticias, la Caja de Profesionales redujo un 60% sus gastos operativos y prepara nueva propuesta financiera para el gobierno. La noticia que estaremos compartiendo y desarrollando en el segmento agropecuario. El Niño ha provocado pérdidas de cultivos y el aumento de precios. Se perdió el 40% de producción de invernáculo. En otras noticias, se hacen más negocios a $6 por novillos. Continuando con informaciones, detalles sobre faena. La faena de vacunos repuntó con el regreso de plantas que estaban paradas. En otra información, la faena de ovinos volvió a crecer con el regreso de San Jacinto. Estas son algunas de las informaciones que estaremos compartiendo y desarrollando hasta la hora 8 de la mañana. A continuación vamos a dar a conocer los números que salieron favorecidos en los sorteos de quiniela y tómbola del día de ayer, sorteos nocturnos en un ofrecimiento de agencias de quinielas de juegos oficiales 1, 2, 3, 4, 5, 7 y 8 de Uruguay 948. Los números favorecidos en el sorteo de la quiniela fueron los siguientes. Del primer premio al décimo. Primer premio 117, segundo 997. Tercero 495, cuarto 014, quinto 620, sexto 637, séptimo 864, octavo 501, noveno 481, el décimo 939. Del décimo primer premio al vigésimo, décimo primer premio 913, décimo segundo 122, décimo tercero 485, décimo cuarto 188, décimo quinto 655, décimo sexto 205, décimo séptimo 779, décimo octavo 770, décimo noveno 186, el vigésimo 928. A continuación vamos a dar a conocer los números favorecidos en el sorteo de la tómbola en un ofrecimiento de agencias de quinielas de juegos oficiales 1, 2, 3, 4, 5, 7 y 8 de Uruguay 948. Los números favorecidos en el sorteo de la tómbola fueron los siguientes: 01, 05, 13, 14, 17, 20, 22, 28, 37, 39, 55, 64, 70, 79, 81, 85, 86, 88, 95 y 97. Damos a conocer a continuación cómo se está presentando el estado del tiempo en estos momentos. Según Inumet, tenemos una temperatura de 13 grados 4 décimas. Cielo cubierto, viento del sector sur a 7 kilómetros en la hora, la presión atmosférica 1016 hectopascales. La humedad 96%, la visibilidad 9 kilómetros. El pronóstico del tiempo previsto para la presente jornada se prevé para hoy por la mañana. Cielo nuboso cubierto, probables precipitaciones escasas, neblinas. Vientos del sureste entre 10 a 30 kilómetros en la hora. Para la tarde y noche se prevé nuboso, periodos de cubierto, precipitaciones escasas y aisladas, neblinas y bancos de niebla. Los vientos serán del sector sureste y sur, entre 10 a 30 kilómetros en la hora. La temperatura máxima prevista para hoy, 21 grados Celsius. La altura del río Uruguay frente al puerto de Salto, 11 metros con 39 centímetros. La altura del lago en la represa de Salto Grande, 32 metros con 83 centímetros. De esta manera estamos dando comienzo a la presente edición de Despertar Campero aquí en la 113.3. Como lo hacemos de lunes a sábados de 6 a 8 de la mañana, nos estamos haciendo compañía con toda la información.
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0: Continuamos aquí en Despertar Campero, aquí en la 113.3, y continuamos con informaciones. Antes de ir a los consejos comerciales de la emisora, desarrollamos una de las noticias que adelantábamos en titulares. María Eugenia Taruselli se reunió con su equipo y destacó la importancia de seguir trabajando unidos. La directora de Desarrollo Social de la Intendencia de Salto, María Eugenia Taruselli, mantuvo el lunes un encuentro con su equipo de trabajo en el que compartieron ideas, intercambios de opiniones y dialogaron sobre los desafíos y las tareas previstas para los próximos días. Durante la reunión también se abordó la situación que atraviesan numerosas familias a raíz de las inclemencias climáticas, así como la importancia de estar cerca, acompañar y brindar apoyo a quienes lo necesiten. Taruselli destacó la importancia de estos espacios de encuentro que permiten fortalecer los vínculos de trabajo, reafirmar el compromiso del equipo y renovar las energías para continuar desarrollando acciones en conjunto. El encuentro dejó como mensaje central la importancia de mantenerse unidos, trabajar de forma coordinada y seguir adelante con el compromiso de continuar impulsando iniciativas en beneficio de las poblaciones. Así que entonces, María Eugenia Taruselli se reunió con su equipo y destacó la importancia de seguir trabajando unidos. Vamos ahora a unos consejos comerciales de la emisora y ya volvemos aquí en Despertar Campero, aquí en la 103.3.

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1: 6:22.
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0: comenzar.
1: 6:28 Continuamos aquí en Despertar Campero, aquí en la 113.3. Como lo hacemos habitualmente hasta ahora, saludamos a todos los oyentes que están en la sintonía, a todos los madrugadores. En especial a los que se comunican vía WhatsApp o SMS a través del 099-10-133. Saludamos a la amiga, a la abuela Delia, a la amiga Jacinta, a Nepomuceno, a Clorofila, a Gomercinda, Estupefacta, Catatónica, Pati Difusa y toda la barra. El saludo grande para ellas.
0: Alegría al
1: También le mandamos un saludo grande al amigo Carlos Rafael de San Antonio. Se comunicaba vía SMS. Conexión, un programa que te llena de emoción. También estamos saludando a la amiga Ana. Se comunicaba vía WhatsApp. Se nos dice: buenos días, José. A comenzar una nueva jornada. Que la disfruten la audiencia de usted. Bueno, muchas gracias igualmente a la amiga Ana. También estamos saludando a la amiga Norma. Se comunicaba vía WhatsApp y nos enviaba el siguiente audio.
2: Buen día, José. Bueno, iniciando otra jornada acá. Nos despertamos temprano en la compañía de Despertar Campero, acá con tu grata compañía. Bueno, un saludo grande para tu audiencia. Y otra vez juntos como cada jornada. Bueno, hasta mañana, si Dios quiere, nos volvemos a reencontrar.
1: El saludo grande a la amiga Norma, al amigo Oracles, el apretado abrazo para ellos y gracias por estar en la sintonía. También estamos saludando a los amigos de Panadería El Hormiguero que nos enviaban el siguiente audio.
3: Buen día, América FM. José, ¿todo bien? Bueno, un saludo acá a la barra del Hormiguero. Te pedimos un tema, algún tema de Horacio Guaraní, si tenés. Bueno, que tengan...

0: un saludo a todos los panaderos de Salta.
1: Saludo grande a los amigos de Panadería y el Hormiguero, el apretado abrazo para ellos y el deseo de una excelente jornada laboral. Vamos a compartir a continuación la música de Horacio Guaraní, Si se calla el cantor.

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Continuamos aquí en Despertar Camperi y continuamos con informaciones. Como lo adelantábamos en titulares, amplio interés de escuelas para concurrir a la biblioteca infantil. La biblioteca infantil de la Biblioteca Municipal Félix Arizasola retomó, como es sabido y como lo dimos a conocer en su oportunidad, sus actividades en una jornada que contó con la participación de un grupo de alumnos de sexto año de la escuela número 3, en el marco de la reapertura de este espacio destinado a niños y jóvenes, tras esta novedad que fuera informada por la Intendencia de Salto. Se destaca que es elevado el interés de los centros educativos en concurrir y realizar actividades en la Biblioteca de Salto. De 8 a 16 horas, el encargado del área de cultura, Pablo Bonet, destacó que la biblioteca infantil vuelve a estar disponible para quienes deseen visitarla, realizar actividades y participar de las propuestas que se desarrollan en el lugar. El servicio va a estar abierto a partir de, en este caso, para todos quienes quieran visitar y quienes quieran realizar actividades, señaló Bonet, quien informó que el horario de funcionamiento será de 8 a 16 horas. El espacio contará con tres funcionarias, Mariana, Natalia y Florencia, que estarán a cargo de la atención y el acompañamiento de los jóvenes que concurran a la biblioteca infantil. En el marco de la reapertura, alumnos de sexto año de la escuela número 3 fueron los primeros visitantes. En cuanto a cómo reservar fecha, Bonet explicó, además, que las instituciones, grupos o personas interesados en coordinar una visita o solicitar una fecha para realizar alguna actividad en la biblioteca infantil pueden comunicarse con la Biblioteca Municipal Félix Arizasola a través de sus teléfonos de contacto, que son los siguientes: 473-35220 y 473-24180. Reitero, 473-35220 y 473-24180. De esta manera, la biblioteca infantil vuelve a funcionar como un espacio destinado al encuentro con la lectura, las actividades educativas y culturales y el acercamiento de niños y jóvenes a los servicios de la Biblioteca Municipal Félix Arizasola. Ya sé que entonces, amplio interés en escuelas para concurrir a la biblioteca infantil.

0: otras noticias, presentan proyecto para la restitución obligatoria de los vehículos incautados. El dirigente colorado Leonardo Vinci volvió a Cámara de Representantes en sustitución de Horacio Brum. En el marco de su retorno al ámbito parlamentario nacional, presentó una serie de iniciativas legislativas, entre las que se destaca, de manera especial, un proyecto de ley orientado a la racionalización integral del régimen de sanciones y trámites vehiculares en todo el territorio de la República. En cuanto a multas impagables, la propuesta legislativa surge a partir de una constatación concreta en la realidad cotidiana de nuestro país. Si bien el sistema de tránsito debe preservar de forma prioritaria sus fines esenciales de prevención, educación y seguridad vial, resulta imprescindible evitar que una infracción administrativa de naturaleza económica se convierta, por el simple transcurso del tiempo o por la acumulación desmedida de deudas, en una situación prácticamente imposible de afrontar para los ciudadanos. Con este objetivo, la iniciativa busca introducir criterios de proporcionalidad, razonabilidad, equidad y seguridad jurídica en las normativas administrativas actualmente vigentes. Prescripción de oficio. Entre los puntos más destacados del proyecto de ley se establece formalmente la prescripción de oficio de las multas y demás obligaciones pecuniarias derivadas de infracciones de tránsito al cumplir un plazo máximo de 5 años. De este modo, se pretende impedir que las deudas se permanezcan registradas de manera indefinida en la administración y continúen generando consecuencias que obstaculicen la vida civil y laboral de las personas durante periodos desmedidos. En cuanto a devolver vehículos retenidos, asimismo, el articulado del proyecto marca una clara distinción entre la sanción administrativa y los mecanismos de cobranza de deudas. En ese sentido, se establece la restitución obligatoria de los vehículos retenidos una vez vencido el plazo legal máximo de inmovilización, aun cuando existan obligaciones económicas pendientes de pago. Esta medida asegura que la retención no se extienda de forma indefinida por razones estrictamente pecuniarias, dejando a salvo la potestad del Estado para perseguir el cobro por las vías correspondientes y respetando las retenciones motivadas por órdenes judiciales. Es así que entonces presentan proyecto para la restitución obligatoria de los vehículos incautados. 6:40, continuamos aquí en Despertar Campero. Te recuerdo que hasta la hora 8:00 nos estamos haciendo compañía con toda la información.
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0: 6 de la mañana, 43 minutos. Continuamos con otras informaciones. Las intendencias se preparan para el Super Niño y alertan 25.000 afectados. El gobierno central y las intendencias se preparan para las consecuencias del fenómeno del Niño, que, de acuerdo con las previsiones, será extremo. Además, se cree que lo peor de la situación se verá cuando disminuya el fenómeno. De acuerdo a lo que se ha planificado, está previsto que haya unos 25.000 desplazados en todo el país, más de 1.200 viviendas afectadas y 5.000 evacuados. El agua que llueve en Brasil baja por el Uruguay, desbordando el río, y la principal afectación se verá en las ciudades al margen del río Cuarem y Uruguay. Los jefes comunales han señalado que, es decir, han señalado en el seno del Congreso de Intendentes que se han preparado para lo que ocurrirá. El gobierno nacional dispuso un centro de acopio en Durazno, un centro de acopio en Montevideo y otro centro de acopio itinerante en la medida que se vaya produciendo el desastre. Además, hay préstamos sujetos a paramétricas de 750 millones de dólares que se irán liberando en la medida de las necesidades. Además de esto, se continuará trabajando en el monitoreo de la situación con los protocolos de intervención que hagan que los efectos que se puedan producir sean del menor impacto posible. En cuanto a agricultura, vivienda y salud, la cifra de 6.250 viviendas afectadas será un problema complejo, sobre todo en lo que viene después, porque el Niño daría una tregua entre enero y febrero, donde las temperaturas bajarían. Volvería en marzo y abril, pero a partir de mayo ya habría consecuencias a nivel de agricultura, a nivel de vivienda y de aparición de enfermedades. Las consecuencias se las verá cuando el Niño vaya disminuyendo y se analicen los efectos y las consecuencias que dejará. Es así que entonces, intendencias se preparan para el Super Niño y alertan 25.000 afectados. Vamos ahora a unos consejos comerciales de la emisora y ya volvemos aquí en Despertar Campero, aquí en la 103.3.
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2: 6:46.
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6 de la mañana, 51 minutos. Continuamos aquí en Despertar Campero. Saludamos al amigo Miguel Antúnez, el churrero, y a su esposa, Roberta. Un abrazo para ellos. También saludamos al amigo Bichito Aguilera, al amigo Juan Blanco de la zona de Almagro, al amigo Néstor Seibal, al amigo Héctor de la vecina orilla de Concordia. También saludamos al amigo Jorge, el taxista, un apretado abrazo para él. Saludo grande a los amigos de MC Mantenimiento. También estamos saludando al amigo José Tejera, su esposa, la comisaria Diogo. Y con este tema saludamos al amigo Martín Nazario. Se comunicaba vía WhatsApp y nos dice: buen día, José. Me complacés con el tema de Pablo Estramín, Cuando llora la esperanza. Gracias. Bueno, vamos a compartir entonces la música de Pablo Estramín, Cuando llora la esperanza.

6 de la mañana, 57 minutos, compartíamos la música de Pablo Stramín, Cuando llora la esperanza.

Continuamos con otras noticias. Centros termales de Salto tuvieron una alta concurrencia durante el fin de semana largo. Si bien aún hay detalles concretos sobre la cantidad de ingresos que se tuvo, fue oportuno saber que tanto Arapey como Daimán tuvieron un fin de semana largo muy positivo en relación a la presencia de visitantes. Desde el viernes ya se comenzó a percibir un flujo importante de turistas, especialmente provenientes de Uruguay, tras lo que ha sido el lanzamiento de la temporada termal y la promoción que se generó en la Expo Prado. Se logró captar entonces un turista que opta por el agua termal durante los fines de semana, en esta oportunidad motivados por el feriado laborable de este pasado lunes 12 de octubre. En cuanto a turismo y bienestar, la apuesta de destacar el agua termal no solo con las bondades de la recreación y bienestar, sino como aguas medicinales y terapéuticas, ha dado a Salto un plus importante a la hora de elegir el destino para vacaciones. Se estima que este verano habrá un movimiento importante de uruguayos en los centros termales, sumado al llamado turismo de paso.

0: ¿Cómo está?
1: Bueno, buen día. ¿Hay internet? ¿Hay internet? ¿Anda el celular?
0: Parece que sí.
1: Bueno, ok.
0: Se complicó.
1: Ok.
0: Ayer
1: bueno,
0: anduvo.
1: Listo.
0: Yo no tuve corte, pero anduve ahí complicado. Las cosas llegaban tarde, ¿no? El que está acostumbrado sí. a mirar. Sí. Por aplicaciones
1: claro.
0: costaba, ¿no?
1: Claro, el que tenía que llamar al 911 llegaba para el entierro ya.
0: Tanto. No, bueno, pero sí. ese es directo, ese es el teléfono. No, es diferente.
1: Ojo, esta guarangada.
0: Sí.
1: Ojo
0: con la guarangada que hay el miércoles.
1: Claro, porque resulta que en algunos lugares del sur del país no andaban
0: bueno,
1: los celulares.
0: Sí, que se quedó que claro, murió todo.
1: Murió todo. Acá todavía algo andaba.
0: Bueno,
1: la explicación es más técnica, pero...
0: La explicación la escuchaba hoy a la mañana, que están trabajando terceros, ampliando una ruta y con una retroexcavadora levantó con todo.
1: Pero no es este... Lo cual ya es un signo de absoluta ineficiencia y desidia sí. en la administración. Sino que fueron cuatro lugares.
0: Sí, sí.
1: Bueno.
0: Y todos similares. Una empresa, empezó la descarga, me mata.
1: Sí.
0: Una empresa fue contratada por el Ministerio de Transporte.
1: Sí.
0: Para realizar esa
1: sí.
0: ampliación de una de las rutas.
1: Sí.
0: Bueno, ese fue uno de los cortes.
1: Seguro.
0: Después otra era...
1: En la misma ruta otro de los cortes.
0: Otro de los cortes y después en otra era, pero ya era una empresa privada en una construcción también.
1: Bueno. De vuelta... Usted tiene un troncal de fibra óptica que conecta a todo el país con el mundo. Porque
0: sí,
1: por ahí va el cable submarino.
0: Claro.
1: ¿No? Y de vuelta, ¿no tiene un plano por donde van las cosas y que cada uno que vaya a hacer una obra tiene que llevar el plano... ¿De qué es lo que hay enterrado cuando va a escarbar?
0: Bueno, debería, lo mismo a nivel local, cuando
1: bueno,
0: salen a trabajar y rompen los caños de hoces.
1: Por eso, porque una cosa es dejar al vecino sin agua o dejar al vecino sin teléfono. Pero esto es una cuestión ya de todo el país. Y
0: sí, y tengan en cuenta que muchos ya son como adictos a estar conectados.
1: ¿Muchos?
0: Claro, no, por no decir todos.
1: Sí.
0: Entonces, ayer era como que todo el mundo entró en una psicosis.
1: Escúchame.
0: Llegó un momento que usted decía, bueno, pero ¿y qué? ¿Qué hago? ¿Me quejo o no me quejo? Porque ya cuando uno pretendía quejarse, ya se sabía qué era lo que había pasado.
1: Bueno, yo celebro una cosa, que por lo menos dieron algún tipo de explicación, porque tienen la mala costumbre de agarrar y decir...
0: De llamarse a silencio.
1: Llamarse a silencio y beso por
0: sí,
1: un
0: bueno,
1: lado.
0: Bueno, acá porque como no tuvieron culpa ellos, enseguida salieron a la declaración.
1: Y sí y no, por lo que dije antes, los organismos deben tener, ¿no?, a disposición dónde están sus redes
0: claro,
1: de distribución. Agua, luz, teléfono.
0: Debería haber un mapa en internet, pero si se cortó
1: no,
0: en internet.
1: A disposición de todos los organismos. Yo soy de la OCE, voy a hacer un agujero.
0: Un trabajo y
1: a la
0: necesito...
1: esquina de Rivera y 18 de julio. Ok, acá a la esquina de la radio. Ok, vas allá a ver qué hay en Rivera y 18 de julio. Y ahí te aparece todas las capas de todas las cosas
0: debería,
1: que hay.
0: Debería, sí.
1: Cuidado
0: y
1: al.
0: Cada empresa
1: seguro.
0: Que es subcontratada debería tener en cuenta. Bueno, a ver, voy a pedir.
1: Tiene que ser un protocolo para salir.
0: Debería.
1: A los 30 centímetros tenés tal cosa, a los 60 tenés tal
0: claro,
1: otra. Ojo con.
0: Hay que tener cuidado de decirle al de la retro: bueno, mira, hasta acá,
1: sí.
0: hasta acá 30 centímetros
1: bueno,
0: y después son.
1: Eso por un lado.
0: No rompas porque después no cuentan.
1: Claro, eso por un lado. Ahora bien, los sistemas redundantes que tenemos son de cartón, ¿no?
0: Parece.
1: De cartón. ¿No? Pues usted tiene que tener, cuando falla algo, tiene que tener un backup. Sobre todo, fíjese, ayer yo decía, ¿y si llega? ¿Y si llega?

0: llega a colapsar el sistema financiero? Si los cajeros dejan de dar plata.
1: Los bancos quedan.
0: Si usted va a una red de cobranza y no. Si usted quiere hacer una transferencia, si usted quiere. Por suerte, eso no pasó. Por suerte, eso no pasó.
1: Nadie se quejó, por lo menos.
0: O, por ejemplo, voy a hacer una compra. O voy a un restaurante, a una.
1: Sí,
0: comí.
1: Y pago.
0: O píparamente, paso la tarjeta. No hay sistema. ¿Y qué hago? Y bueno, plata no tengo. ¿Qué querés que haga?
1: Pase después.
0: Quédese acá, vaya a lavar los platos.
1: ¿Qué? No.
0: ¿No?
1: Va a ir por transferencia, en todo caso.
0: Bueno, pero si no anda.
1: Bueno, paga el otro día. Queda pendiente.
0: Sí,
1: después queda anotado como deudor,
0: sí,
1: si no
0: claro.
1: hace la transferencia.
0: Así que, bueno,
1: son casos así específicos que aparentemente no pasaron, ¿no?
0: Yo, parece cosa de brujas, ¿no? Pero dos días antes estábamos hablando de Starlink.
1: Ayer era martes, martes 13.
0: Sí, tenía que pasar todo.
1: Martes 13.
0: Estábamos hablando de Starlink hace dos días atrás y las tasas de transferencia y lo que te estaban cobrando.
1: Exacto.
0: Y te decíamos, te están golpeando la puerta. Bueno, Antel.
1: Claro, te están golpeando la puerta.
0: Antes. Ayer te la tiraron abajo. Yo no sé cuántos se habrán anotado ayer en este sistema.
1: Sí, bueno.
0: Seguro.
1: Hay que ver. 17 grados 6 décimas la temperatura. Los vientos soplan del sureste a 20 kilómetros en la hora. La presión a nivel del mar es de 1018.1 hectopascales. La humedad es del 83% y hay una visibilidad de 15 kilómetros. En la mañana de hoy, miércoles, el cielo va a estar nuboso, cubierto, hay probabilidad de precipitaciones escasas y neblinas, y no lo descartemos porque ayer, como quien no quiere la cosa, de repente se nubló y se largó.
0: Y se largó,
1: y se largó la lluvia.
0: Sí.
1: En la mañana los vientos van a estar soplando del sureste entre 10 y 30 kilómetros. Amaneció a las 6 de la mañana con 15 minutos. La mínima registrada por este lado en cuanto a temperatura 13 grados y la máxima a registrarse 21 grados. Saludamos a todos nuestros oyentes que ya estaban por ahí conectados. Y se me desconectó a mí. Se me desconectó. Pero Pablo, sé que tempranito estaba mandando saludos. Hacemos una pausa, volvemos y le damos continuidad a la mañana en el semáforo.
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3: 9 horas, 10 minutos.
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0: Bueno, pero acá estamos, vamos a disfrutar la mañana. Ahora no hay sol. Hace un ratito había, ahora no hay. Dentro de un rato vuelve. Y
1: ¿qué
0: así,
1: tipo bipolar?
0: Y así vamos a estar.
1: ¿Qué tipo bipolar, eh?
0: Y así vamos a estar. Buenos días. Sí pasó, fui a pagar unas cosas y la mitad de ellas no las pude pagar. Jaja, que se manejen ahora. No, claro, porque fueron ayer a pagar y estaba listo. Dice, buenos días, más allá que tenemos una adicción, lo más grave es que pretendemos tener un gobierno digital. Ah. Historias clínicas, trámites administrativos, judiciales, cursos, etcétera, etcétera. Y de repente se cortó internet, se cortó la fibra óptica, no en un lugar, en cuatro, a la vez.
1: Sí, es llamativo, ¿no? Es llamativo.
0: Cuatro a la vez, entonces sí. Es como no vamos sí. A entrar con las mentes conspiranoicas,
1: claro, porque por un terremoto favor. Hubiera hecho menos daño, sí, ¿no? Pero bueno,
0: algunos van a decir, ¿cómo vas a comparar?
1: Usted sabe que la primera vez ayer estaba en contacto con, mire, uno de los enlaces con los cuales transmitimos después de hora, que es el programa de Bert Rupeñán. Aquí tenemos un sistema redundante, por un lado Antel y por otro lado Dedicado, pero no fue suficiente con rutear hacia Dedicado, porque la emisión tenía fallas, venía con fallas de origen, sí, se llama así, ¿no?
0: Fallas de origen.
1: Entonces claro. No pudimos transmitir el programa de Bert Rupeñán. Y estaba en comunicación con
0: claro.
1: Por teléfono con la gente. Mirá que no lo podemos transmitir.
0: Si hay historias clínicas, usted llegó al médico, por ejemplo, tenía y no puedo ver ni sí. Los exámenes que te hicieron. Sí. Y nada, y después.
1: Mire, si hubieran estado operando al Papa acá, ¿eh?
0: No, por favor.
1: Bueno, entonces, una de las cosas que las primeras impresiones, porque primero no te daban datos, ¿no? Decía, sí, estamos trabajando, punto. Me decía un amigo que trabaja en la producción de los programas de Rupeñán, me decía, mirá, según estamos viendo, uno de los cortes se fue cerca de mi casa. Mucha gente vive en las afueras de Montevideo, viene disparando de Montevideo, sí. ¿No? Y él vivía en la Costa de Oro. Dice, allí es muy frecuente que corten la fibra óptica por dos razones. Una es porque todavía no se dieron cuenta que robar fibra óptica no garpa, porque no sirve.
0: Claro, ya se las afana.
1: ¿No? Y la otra es que lo hacen a propósito, porque de esta manera cortan toda conectividad de cámaras, de seguridad, de alarmas claro. A distancia, de lo que fuera. Y entonces cortan
0: como estrategia.
1: Y van a hacer la fechoría, digamos.
0: Liberan,
1: ¿no?
0: Como que liberan la zona.
1: Seguro.
0: Nos informamos a través de los principales matutinos locales.
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0: Comenzamos compartiendo portada de diario El Pueblo para el miércoles 14 de octubre de este 2026. Principal título, rotura de vidrieras y hurtos. Se multiplican los casos en comercios de Salto. Cuatro personas fueron detenidas tras los daños en un comercio en calle Sarandí y Uruguay, donde no hubo faltantes. El hecho se sumó al hurto de unos $4,000 en Baez Electrónica y a otros episodios similares registrados en distintos puntos de la ciudad. En página 7 van a encontrar el desarrollo. Bueno, pero ya hay cuatro detenidos, ¿no?
1: Sí, todos menores, ¿no?
0: Cuatro detenidos.
1: Todos menores. Por lo tanto, van a ir con un rezongo.
0: Sí, o aplicarle la ley de faltas a los padres, que sí, son claro. Los que tienen la tutela.
1: Que es lo que debería, obviamente, todos esperamos.
0: Debería pasar.
1: Claro, de todas maneras... Uno piensa que existiendo la norma, la justicia lo aplicaría.
0: Veremos. Bueno, también en esta edición, dice Diario El Pueblo, en página 5, reforma municipal, 5 claves para fortalecer la autonomía y el desarrollo local. Reitero, lo van a encontrar a este título desarrollado en página 5. La fiesta del inmigrante celebrada 27 años, reuniendo cultura, historia y tradiciones. En página 2 el desarrollo. Fernando San Martín y el desafío de mantener viva la magia de Sandro. Esto está en página 6.
1: Bueno.
0: Barrio Arralde con las calles del barrio impecables y la próxima inauguración de una iluminación. Ahí todos esperando.
1: ¿Serán las lámparas que hablan entre ellas?
0: La de iluminación. Creo que sí, toda esa zona pusieron, sí. Pusieron esas lámparas. Yo tengo conocidos en una zona que dijimos que íbamos a hacer el día que inauguren,
1: sí.
0: Después que se vayan todos.
1: Sí,
0: ¿no?
1: sí.
0: Unos choris ahí en la avenida. Sí, porque hay que celebrar.
1: Vení que se ve si está crudo o no.
0: Claro, ahora, a ver si quedó bien o no. Bueno, 4 cuartos de fibra afectaron servicios de Antel. Esto lo van a encontrar en página 13. En lo que tiene que ver a deportes, Salto Nuevo y Gladiador cierran el partido. Torque, la que nos queda. Torque juega hoy.
1: Ah, cierto.
0: Haciendo su propia historia.
1: Ayer no pude mirar al Real Madrid con el Galatasaray, que me interesaba. Porque claro, no las plataformas no funcionaban.
0: No funcionaban.
1: Usted sabe que fui a abrir la plataforma de Flow.
0: Cargaban o demoraban, sí. Y cargaban y después le quedaba todo en negro.
1: Sí. Yo en determinado momento fui a abrir la plataforma de Flow y me apareció un cartelito. Lo siento. Este servicio está disponible solo para Argentina, Uruguay, Chile. ¿Dónde me fui yo sin me dar?
0: Se le cumplió el sueño al senador, dijo usted. Ya nos formamos parte de Uruguay. ¿Ya nos excluyeron?
1: Esto indica que vaya a saber por dónde rutearon la internet para que siguiera funcionando, claro, que éramos otro país.
0: Éramos Uruguay.
1: Otro país.
0: Otro país.
1: Sí.
0: Bueno, la contratapa es así nomás, historias, ideas y acontecimientos explicados de forma sencilla. Y la pregunta es, ¿por qué ocurrió la revolución industrial?
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1: Bueno, por acá estamos para disfrutar la mañana. El Galatasaray jugó con el Barcelona. Nunca iba a encontrar el partido.
2: Está bien, es correcta.
1: Con Barcelona,
2: sí.
1: Perdió 4-1.
2: 4-1. Torreira, dicen que hizo lo que pudo, pero bueno. Primero por el tamaño, no podía hacer mucho, ¿no? Y segundo porque, bueno, era el Barcelona, ¿no?
1: Es el Barcelona.
2: No.
1: Que se inauguren las luces nomás, el asado dejarlo de lado. Fíjate que un integrante y sus compañeros y amigos hicieron un asado para festejar su recuperación y terminaron discutiendo en el Senado. Ah, pero ellos son políticos, no, Martín.
2: La discusión en el Senado no fue porque... El asunto es que la Junta de Transparencia,
1: la JUTEP,
2: tramitó una denuncia porque, claro, este político, que era un político del Partido Colorado, integra los cuadros gubernamentales en un organismo que le está vedado actividades de carácter político, partidaria o...
1: Sí.
2: Y claro, tiene que ver con que usted vaya a una reunión de un comité.
1: Claro, lo que no puede.
2: O que haga manifestaciones en contra de la oposición o del oficialismo o de otro. Pero era un asado que era para celebrar que se había recuperado del accidente.
1: Se equivocaron al lugar de hacerlo.
2: Pero tampoco lo hicieron en el Senado ni en ningún comité.
1: Pero dicen que sí, que era en un club político. Bueno,
2: los clubes políticos son casas. Ok, perfecto. Entonces,
1: pero si tiene el cartel afuera, ya deja de ser casa de familia, sí. Ya pasa a ser como un comité en el frente. Como
2: entiendo. Mire, le pongo este otro ejemplo para que tampoco nos vayamos de mambo, porque hay algunas cosas que me parece que nos estamos yendo de mambo. Hace pocas semanas, creo que un par de semanas, el presidente de la República, el ciudadano número uno que tiene prohibido cualquier actividad político partidaria o proselitista, el presidente de la República fue a la huella de Seregni. ¿Qué es la huella de Seregni?
1: Es el
2: local por excelencia del Frente Amplio, donde se juntan a festejar, donde se juntan a planificar, donde hacen las estrategias. ¿Alguien dijo algo? No, pero en realidad el presidente fue al homenaje de una figura que integró las filas del Frente Amplio, por cierto, pero que era una figura que trascendía su propio seno partidario. ¿Alguien dijo algo de esto? No, porque además el presidente fue, y cuando salió tampoco hizo declaraciones político-partidarias ni nada por el estilo. ¿Hubiera sido mejor que hubiera ido a otro lado? Sí, hubiera sido mejor que este homenaje se hubiera hecho en un camping. Sí,
1: claro.
2: Sí.
1: Para evitemos todo eso.
2: Pero tampoco es una cosa como para que salgamos a perseguirlo de esta manera.
1: Pero si se puede evitar, evitamos el señalamiento.
2: Sí, escúcheme, la Junta de Transparencia, que ha dado ya algunas señales que la inhabilitan para las cosas importantes, entiéndase lo que digo, inhabilitan para las cosas importantes, porque luego, cuando se distraen en estas cosas, después van a hacer investigaciones de peso y que efectivamente tienen que ver...
1: Y ellos mismos dicen que tienen acumulado muchos casos y que por eso no se puede tomar algo con liviandad.
2: Hay cosas que están esperando, que le están reclamando y dicen, bueno, estamos muy atrasados. ¿Y se ocupan de esto? Entonces, ¿qué es lo que está pasando con la Junta de Transparencia? Poquito a poco le van erosionando o se va autoerosionando su credibilidad.
1: Ya está erosionado
2: entonces,
1: la credibilidad. Entonces, por eso digo, evitemos ir a los clubes políticos y hacer cualquier tipo de reunión, porque todos están a la caza y a la pesca.

0: Y entonces cuando se le cuestiona al Partido Colorado, específicamente a Ojeda, decir que la JUTEP se convirtió en una especie de Gestapo, ¿no? Tiene razón que se le fue la moto en el adjetivo, pero tampoco está muy lejos, o sea, paren un poco, che.
1: Siempre se caracterizaron por eso, por buscarle la quinta pata
0: al huevo. Sí, el pelo al huevo, ¿no?
1: Entonces, por eso le digo, sí, evitemos todo ese tipo de cosas, porque si no después los problemas reales del país
0: siguen estando,
1: quedan en un segundo plano, sí, y sí, trasciende esto.
0: Bueno, ¿qué dice Diario Cambio, mi estimada amiga? Incerteza sobre el futuro del hogar de ancianos municipal tras situación contractual con ACE. El comodato venció y hay actualmente 12 adultos mayores que son asistidos por la Intendencia de Salto, que busca una salida con el organismo estatal que garantice su funcionamiento en el futuro.
1: ¿El hogar?
0: El hogar de ancianos municipal.
1: El que está en el cerro. Donde en parte del edificio, ahí está una uva, creo que es la 1.
0: Bueno, la solución lógica, es que ACE se haga cargo. ¿Qué hace un gobierno departamental administrando un hogar de ancianos?
1: ¿Por qué no se firma el comodato?
0: Bueno, venció el comodato. Ok. Bueno, venció el comodato. A ver, Marciota, que está en el área esta.
1: Sí.
0: Bueno.
1: ¿Por qué no se firma?
0: Decile a ACE, bueno, háganse cargo ustedes.
1: Si no firmamos el comodato y no nos permiten seguir trabajando, bueno, le transferimos la responsabilidad.
0: Pero escúcheme, la intendencia tiene que tener las calles en condiciones, tener la iluminación en condiciones, levantar la basura, encargarse de... Esas son los cometidos de la intendencia. Y ustedes me dirán, che, ¿cómo vas a dejar a los viejos? No, de los viejos tienen que encargarse quienes están especializados en esa tarea, que es el Ministerio de Salud Pública. Así como otras cosas, tampoco deberían ser tarea de la Intendencia y está haciéndolo la Intendencia. ¿Por qué? Porque se distraen recursos que después usted ve cómo tiene la calle, cómo tiene la iluminación, no, cómo tiene la...
1: Sabe que también sirve para decir, mirá que nos estamos ocupando.
0: Es que todo es moneda política.
1: Ah, bueno, entonces sí. Por eso hace años que ese hogar de ancianos es gestionado por las intendencias.
0: Seguro, porque le sirve después para arrastrar votos, ¿no? Yo me ocupo de los viejos, ¿viste? No. Profesionalicemos la administración del Estado en manos de quienes tiene que estar. Bueno, prefectura patrulla las zonas inundadas.
1: Y sí, perdón que me ría, pero es que es al que le corresponde, ¿o no? O cambió el sistema y yo no me enteré. Perdón, ¿eh?
0: Ay, ay, ay, ay, ay. Bueno, en fin. La prefectura de Salto mantiene patrullajes permanentes en las zonas afectadas por la creciente del río Uruguay en coordinación con efectivos del Ministerio del Interior. Los recorridos se realizan de día y de noche durante las 24 horas. Sí, día y noche son 24. Entonces, bueno, está la foto muy buena, claro, sí había que, está bien, bueno, hay que ponerle un poco de...
1: También okay. ese recorrido hay que hacerlo siempre.
0: Seguro, claro.
1: No solo cuando el río desborda.
0: Lo que seguramente estaba contenido en la información interna, porque estamos leyendo la tapa, es que lo hacen con el fin de evitar que aquellas personas que salieron de la casa o algo sean víctimas de saqueos y ese tipo de cosas, ¿no? Bueno, el río Uruguay sigue bajando. Y Mainardi dice,
1: ¡chanfle! ¿Y ahora qué hago?
0: ¿Y ahora qué hago yo?
1: Ya destinamos los dineros para el alimento.
0: ¿Y ahora qué hago? Bueno, los invito aunque no... Bueno, no sé. Bueno, de acuerdo con las estimaciones oficiales de Salto Grande, válida hasta las 15 de este miércoles, la cota máxima del puerto de Salto no superará los 11 metros con 60.
1: Bueno, está...
0: Está una vez más, digamos casi medio metro, por debajo de la cota de seguridad. Esto no quiere decir que en los próximos días, obviamente, las cosas no den un giro, no, pero...
1: Voy a ver si me puedo comunicar con el que abre y cierra la puerta.
0: A ver qué, sí.
1: A ver qué me dice, ahí si está. Se está esperando mucha agua o esto sería...
0: Bueno, sí, con el lago en 33...
1: En 33.
0: Daría la impresión, de acuerdo a la experiencia acumulada, que si bajan al lago es porque justamente se está esperando. Si no, yo lo tendría lo más alto posible. ¿Por qué lo tendría lo más alto posible? Porque me da la posibilidad de tener el río bajo y también me da la posibilidad de generar mucha energía. La diferencia de altura entre el lago y el río, con la represa en el medio, hace que se genere más energía porque el agua cae sobre el receptáculo de las turbinas con mayor
1: presión,
0: ímpetu, velocidad, sí, o lo que sea. Bueno, las turbinas giran más rápido. Esa vamos a decirlo de esa manera, media torpe.
1: Claro.
0: Bueno.
1: Sí. Si Urrutia dijo que el lago es una palangana,
0: yo puedo decir que
1: nosotros que no estamos ni en Salto Grande, podemos decir. Y se nos perdona.
0: Chica palangana, ¿no? Bueno, terrible. Dice Diario Cambio en su portada: mujer atacada por perro pitbull recibió amputaciones en sus piernas.
1: Sí. Estábamos hablando de una persona, un adulto mayor.
0: Sí, ¿no? Claro.
1: Un adulto mayor.
0: Y bueno, ya habíamos mencionado este tema en el día de ayer. Ayer se había dado la noticia y hoy, bueno, es la consecuencia, ¿no? Bueno, inseguridad. Se gestiona nueva reunión entre comerciantes y comando de la policía. ¿Y por qué le están rompiendo las vidrieras?
1: Sí.
0: Bueno,
1: pero no, escuchó las declaraciones del integrante del centro comercial.
0: De Baez.
1: Sí. Él tiene una teoría que dice que como la gente, hay gente que está enojada porque acá ganó la coalición, entonces parece que salen a romper vidrieras y a robar, porque en Salto está la coalición y a nivel nacional está el Frente Amplio.
0: ¿Se acuerdan lo que hablábamos de los silencios? A ver, una reflexión sobre esto. No le voy a bajar el precio, pero tratemos de centrarnos. Si entonces los que rompen vidrieras son los que están frustrados o mandados por los que están frustrados, están atacando la eficacia del Ministerio del Interior.
1: Bueno, eso es lo que da a entender. ¿No?
0: Pero el Ministerio del Interior no depende de la Intendencia,
1: depende del
0: Gobierno Nacional, sí, al que ellos supuestamente defienden.
1: Yo lo que interpreté, escuchando la nota que le hicieron en Canal 4, de Canal Local, incluso él mira sus cámaras,
0: sí,
1: porque nadie escuchó nada, ¿no? Uh-huh. La rotura de la vidriera fue a las 4 de la mañana, sí, nadie escuchó nada, él no tiene una advertencia de sus cámaras de vigilancia, porque cuando llegan a las 7 de la mañana a abrir el local, ahí se encuentran con que estaba toda la vidriera rota.
0: Sí.
1: Después se toma el trabajo de mirar las cámaras, identifica quién es o ve, sí, quién es, y dice, y también se da cuenta que dice que nunca pasa ningún patrullero por ahí, ningún efectivo policial, sí, como que demuestra en
0: que le liberaron las horas.
1: No, o que no, o que siente de que por ahí, por este microcentro, no hay controles policiales durante la madrugada.
0: Bueno, y le van a patrullar, ahora sí le van a patrullar, porque va a ir a la reunión del centro comercial, va a patalear
1: Yo hubiese salido a hacer una nota las dos veces que me entraron y sí, también seguro. Me pido patrullaje.
0: Bueno, No es solamente
1: el centro.
0: Por otro lado, si la inseguridad está basada en que hay gente enojada porque ganó la coalición en Salto, entonces en Montevideo, que gobierna el Frente Amplio, le mandamos de todas las intendencias del interior, que gobernada por los blancos, sí, los malandras para que azoten Montevideo.
1: Entiendo que puede ser un momento de calentura, aunque se lo vaya bastante tranquilo. Aunque hay que cuidar hay que medir las palabras. ¿Por qué? Porque no es un ciudadano más.
0: No, es un
1: integrante del centro comercial. Sí. ¿No?
0: Es una de las instituciones que, bueno, más representativas de las fuerzas vivas.
1: Claro, mire usted si después de repente lo agarran el que le robó a él y resultaba ser un trabajador insatisfecho.
0: Por ejemplo.
1: ¿No?
0: Bueno. Bueno, en fin, cayó con varios envoltorios de pasta base, mi estimada amiga. Wow. No sé si se lastimó o no. Y depende de dónde haya caído. En la jerga de los delincuentes se dice perdí.
1: Perdí, sí.
0: Nosotros decimos cayó.
1: Cayó,
0: no,
1: sí.
0: Ellos se dicen perdí. Y tal año perdí. Venga, me agarraron.
1: Entró, seguro, claro. Sí.
0: Bueno, durante un registro, me asombro de cómo conozco.
1: ¿Cómo conoce usted? Sí, sí, sí.
0: Llévenme cigarro aunque no fumo. Sí. Bueno, durante un registro personal, un hombre de 33 años dejó caer varios envoltorios al apoyar sus manos sobre el móvil policial. Se le cae.
1: Nah, los tenía apretado y...
0: En el corpiño.
1: No, en serio.
0: Bueno, un hombre de 33.
1: Le habrán dado fuerte como para que abriera la mano.
0: Se constató que eran 11 envoltorios de papel con una sustancia amarillenta. En su billetera, los efectivos hallaron además la misma sustancia en forma de piedra y dinero en efectivo. O sea, un delivery de manual, ¿no? Mm. Bueno, y la contratapa, que lleva el título de Atletas, habla del fútbol de la Liga Senior, que tiene a Unión Donatilio, Ipru Donatilio, Daimán y Cuatro Esquinas, que lideran las divisiones. Reitero, en la Liga Senior. Y están allí todos los detalles y las tablas de posiciones.
1: Muy bien, buenos días. Una consulta antes de ir a la pausa. ¿Qué rol cumple en esos abuelitos que están en el hogar municipal BPS? Recordemos que el hogar gestionado por la Intendencia de Salto son abuelos que pueden valerse por sus propios medios.
0: Sí. Sí, sí.
1: Supongo que y que deben de tener un ingreso mínimo.
0: Sí.
1: ¿No? No sé si tendrá que el BPS habilitará o no.
0: Que se hagan los aportes correspondientes para el mantenimiento del hogar, claro, o lo que fuera. No lo sé.
1: O controlará que estén brindando un buen servicio. Sí, sí.
0: Lo que en su momento se había dicho era que la intendencia tenía un estándar de alojamiento superior al que tenía el hogar de ACE.
1: Claro,
0: se vivían mejor los abuelos allá.
1: Una infraestructura diferente.
0: Sí, sí. Lo cual es prácticamente un contrasentido. Quien no debe ocuparse de esa gente los trata mejor que el que debe ocuparse de esa gente, ¿no?
1: Pausa y volvemos. Y seguimos compartiendo el semáforo.
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3: 9:45.
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0: Bueno, lo que ustedes estaban escuchando es una vieja conocida de las canciones de verano, Sophie Ellis Bextor, en este caso con un productor italiano, Disco Bambino.
1: Va a sonar en este verano también, seguramente.
0: Sí. Dancing Without You, bailando pero sin ti.
1: Ah, hay gente con tu que, recuerdo. Hay gente con que, tu recuerdo, sí. Hago de cuenta.
0: Está medio. La gente.
1: Que no te vean, ¿eh? Sí. Que no te vean. Bueno, sí. 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Bueno, mire, me encanta tener oyentes que intercambian información que no, nosotros desconocíamos, ¿no? El Ministerio de Desarrollo Social, Mides, en Uruguay, coordina a través del Sistema Nacional de Cuidados diversos programas y prestaciones para el apoyo y el cuidado de personas adultas mayores en situación de dependencia o vulnerabilidad. El cuidado del adulto mayor es del Mides, nos dicen. O sea, entre ACE, BPS y Mides son los que aportan para el cuidado de ese adulto mayor de dependencia o vulnerabilidad. Información, yo no tenía claro si esto es, era solamente el sistema de cuidado, era solamente para aquellos que están en la casa, viviendo con los hijos o solos, y se presentan a pedirse, que hay montones de trabas, muchos de ellos no acceden a esta prestación de cuidados, pero me dicen que es para los que viven de forma privada y los que viven en residencia o
0: hogares
1: de adultos. Así que
0: el BPS se limita prácticamente a pagar las jubilaciones o pensiones. Le pregunté a la Isaura Amaral, ¿qué rol cumple el BPS con los adultos mayores que están en el hogar municipal de Salto? En el municipal. Y que no tiene injerencia, no administra directa o indirectamente. Se lleva a cabo cobertura previsional y de ingresos, o sea, garantiza el pago de jubilaciones y pensiones. Articula con los residentes en situación de vulnerabilidad socioeconómica y participa en redes interinstitucionales de protección social junto al Mides y la intendencia local, o sea, bla bla bla bla bla bla bla. Paga
1: las prestaciones que tiene que pagar.
0: El BPS no se mete prácticamente en eso.
1: Es el Mides entonces.
0: El Mides, y en tanto y en cuanto los abuelos tengan cierta contención entre los funcionarios que están allí, ¿no? Y se puedan mover por sus
1: propios medios.
0: No creo que el Mide tampoco vaya a brindar. Dice, no, estos están cuidados.
1: Pero deberían, existe la ley, fue creado por el Frente Amplio esto de. Sí. De los sistemas de cuidados.
0: Sí, pero
1: sé que por otro lado hay muchas trabas, porque más de una persona ha dicho que uno le dice, bueno, pero ¿y el sistema de cuidado? No, ya presentamos todos los papeles, no. Lo que cobra de pensión o lo que cobra de jubilación.
0: No le da.
1: Y dicen, bueno, pero si vive con un hijo y hay otro ingreso en la casa. Sí. No le es otorgado la prestación.
0: Es como cuando usted iba a sacar la tarjeta de pobre, que yo le llamo así, que es la, ¿no? Si tenía lavarropas, ya no era pobre. Bueno, ok.
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0: ¿Qué habrá pasado en Frutería Extremo? ¿Tendremos
1: llegaron
0: todavía
1: los huevos?
0: Primero, hay todavía, porque...
1: Sí.
0: ¿No? Recuerden ustedes que... Al mediodía de ayer estaban llegando los huevos colorados, en una oferta especialísima, dos maples por 300 pesos, dos, y cada uno 160. Vamos a ver si hay todavía, yo supongo que sí, pero bueno, en fin.
1: Que nos pasen la información
0: con ese precio.
1: Y si todavía mantienen la oferta de las bananas, 2 kilos de banana y los 2 kilos de... De durazno.
0: De durazno, correcto.
1: Que nos pasen la información. ¿Te llegó palta? ¿Te llegó palta? Necesito palta.
0: Va a ser
1: palta,
0: alguna
1: palta. Necesito si palta.
0: Palta va a ser algo rico. Porque va a ser algo gourmet. Invite,
1: no,
0: por
1: no,
0: favor.
1: No, yo la palta la piso con el tenedor, un poquito de...
0: ¿De aceite de ajo?
1: Ajo no tanto, sí. Limón. Limón, aceite no, porque ya la palta es...
0: Sí, tiene
1: la gente de graso y listo, sí, arriba la tostada.
0: Ah, no me invite nada.
1: Marcha.
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4: Hola, ¿qué tal? Muy buenos días. Soy Iván Pérez Armenti en Buenos Aires. Hoy por mi compañera Rebeca Kelly. Esto es CNN América. Comenzamos. La capital ucraniana tras ser atacada nuevamente por fuerzas rusas. Los bomberos trabajan sobre un edificio de apartamentos de gran altura que fue alcanzado por misiles balísticos. Según el reporte de la agencia Reuters, hubo 2 muertos. Como resultado de esta ofensiva, que también alcanzó una central térmica, los servicios de emergencias debieron atender heridos en la madrugada del miércoles. El Papa León XIV se recupera en Roma tras una cirugía en la que le extirparon parte del pulmón derecho en el que se detectó un crecimiento canceroso. El Vaticano dijo que pasó una noche tranquila. El llamado impuesto ICE se mete en la campaña por las elecciones intermedias en Estados Unidos. Un análisis de America's Voice advierte que el impacto económico de las políticas migratorias ya se registra en los precios de alimentos básicos. Los hutíes amenazan con seguir atacando aeropuertos e instalaciones petroleras de Arabia Saudita. Este miércoles, defensas sauditas interceptaron un misil balístico lanzado hacia Riad.
2: 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Ariel Silva Legire.
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0: Bueno, 10 de la mañana, 5 minutos en Uruguay.
1: 10 de la mañana, 5 minutos. Bueno, nos vamos hasta la zona este. La radio nos hace eso. Nos transportamos hasta la zona este. Llegamos a Casa Dicha, vemos quién nos atiende y vamos a buscar el mejor colchón. O queremos otra cosa.
0: Viene la primavera. Estamos en primavera. Buen día.
1: Buen día, bienvenidos.
7: Buenos días, Oscar. Buenos días, Gabriela. Buenos días, audiencia. ¿Cómo están por ahí? Acá estamos espectacular viviendo esta primavera.
1: Ah, está lindo.
7: Extraordinaria. Y bueno, con esos regalos que mutuamente o conjuntamente le brindamos a la audiencia, al público en general.
0: Mire, el mejor resultado es el mensaje que recibimos ayer, que ya habían probado esas almohadas y que estaban espectaculares, ¿no?
1: Dice, hasta la mente me descansó.
7: Bueno, extraordinario. La idea, creo que de ustedes y de nosotros es esa, es devolverle a la gente esa permanencia siempre en el programa y bueno, y visitándonos. Y para nosotros es un gusto compartir con ustedes.
1: Bien.
0: Bueno. Sí, qué lindo forro tienes esas almohadas. Funda, digo, forro,
7: sí, decía yo. Es un producto importado, es un producto que tiene una calidad muy buena en el interior y en el exterior. En el interior, te comento, les comento que viene con un polifón picado y con una espuma goma, una mezcla que la hace compacta pero suave a la vez, con volumen pero que también es flexible, y con una funda, en realidad, con una tela de muy buena calidad.
0: Claro. Yes. Esas almohadas que yo no después agarro, las saco y le pego unos golpes para que vuelva a su lugar y todo ese tipo de cosas.
7: Justamente, sí. El contenido, el material tiene eso, que cuando tú la dejas de usar toma su forma nuevamente sola y permanece en el tiempo, ¿no? Es decir, es una almohada durable.
0: Bueno, hay que ir a buscarla.
7: Es un producto de muy buena calidad, sí. Y es un producto que está al alcance de cualquiera.
1: Sí. Para los adultos ahora, esa almohada viene a ser como la almohada de apego. ¿Viste? Sí, que los niños tienen su almohadita de apego, que van para todos lados con su almohadita.
0: Sí.
1: Para el adulto, ese estilo de almohada va a ser la almohada de apego. Donde usted vaya a quedarse, lleva su almohada.
7: Sí, yo te diría que sí. Oscar, por ejemplo, se va y se la lleva.
0: Yo todavía no estoy usando esa almohada que se pone entre las rodillas.
7: ¿Ah, no?
0: No llegué a esa etapa todavía.
7: Pero usted sabe que es un buen método porque encuadra la columna.
1: Claro, es para alinear
7: la parte cervical.
1: La parte cervical.
7: No necesariamente usted tiene que tener un problema físico. Claro,
1: ni llegar a determinada edad.
7: Lo alinea en la cama.
0: Claro. Mire.
1: No es necesario llegar a determinada edad.
7: Pero, Oscar, lo alinea como los colchones de Casa Dicha. 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
7: ¿Sí?
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7: Bueno. Sí. 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
0: Seguro.
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0: 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Cierto.
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1: De Casa Dicha. ¿Y por qué
7: conversar?
1: No.
7: Podríamos conversar con Ariel, aunque Ariel es medio durito de Ariel, ¿no?
1: No, pero bueno. Vos decís.
7: No, es una impresión que tengo. 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
7: Estamos así.
0: Bueno,
7: bueno. Y bueno, ya vayan pensando en algo próximo. Seguro. Así podemos inventar.
1: Para regalarla a nuestros oyentes.
7: A nuestros oyentes.
0: Seguro. Bien.
7: Exactamente.
0: Ahí está.
1: Muy bien. Seguro. Ya vamos a estar pensando
8: sobre eso. Vamos a sortear para el día del niño.
1: Ya pasó el día del niño.
7: Seguro. Tendríamos que pensar para la Navidad.
0: Claro.
7: Usted, Oscar, para la Navidad, sí, se viste, sí.
1: Sí, se
7: viste. De sombrerito barba.
1: De
7: sí.
0: Mire, para lo que ya tengo la vestimenta y el disfraz, ¿sabe para qué es?
7: A ver.
0: Para Halloween.
1: Próximo tenemos Halloween.
7: Ahí nomás.
0: Sí, para Halloween.
7: Halloween. ¿De qué se va a vestir usted, Oscar?
0: Así como estoy, yo asusto sin ningún tipo de
1: inconveniente. Qué buena pregunta. Qué buena pregunta.
7: ¿Y Gabriela qué va a usar?
1: Lo vamos a pensar y te lo contestamos la semana que viene.
0: Gabriela, lo único que hace es agarra la escoba y listo.
1: Y listo, ya está.
7: Bueno,
1: tremendo. Es que es así.
7: Tremendo.
1: Oh. Pero como estamos en la era tecnológica, no sé, ¿viste las aspiradoras que andan solitas? Así puede ser en una de esas.
0: Seguro.
1: Que levante vuelo en una de esas. Sí. O en uno de esos drones gigantes que hay. Me traslado en un dron.
0: Seguro.
7: Sí, pero me parece que Oscar no la consideró mucho con ese ejemplo.
1: ¿De bruja?
7: Yo no dije eso.
1: No, sí, pero ¿qué es eso? Yo lo conozco, hace 10 años que estamos trabajando juntos, o sea, nos leemos la mente a veces, mira.
7: Entre líneas, él esboza esas,
1: sí, sí.
7: Esas diferencias.
1: Cosa que no le conviene, ¿no? Porque después siempre queda chiquito, pero bueno, pero vamos a dejar.
7: Me imagino
1: vamos a dejarlo que viva, pobre hombre.
7: Si esa boca habla, por Dios.
1: Claro, si esta boca hablara, déjela por ahí. Hasta la semana que viene. Hasta la semana que viene. Que pasen lindo.
0: Chao, chao. Que pasen lindo, bueno. Bárbaro.
1: Se acabó el recreo.
0: Señoras y señores, pausa en el semáforo.
1: Pausa. Recuerden nuestro número para interactuar, sí. 099-10-1033.
0: A la vuelta de la pausa volveremos a infructuosamente tratar de ser serios.
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10: 10 horas, 16 minutos.
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0: Muy bien, señoras y señores, esta es la canción de la primavera de América, la canción oficial, que ya, bueno, han cantado.
1: Ya la tienen incorporada a todos.
0: Sí, sí. Ah, bueno, les avisamos, el que la quiera, con mucho gusto, se la pasamos, la pide por
1: ¿Tienen
0: WhatsApp.
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0: A ver, algunas de las noticias que están llegando ahora. Pongan atención, porque para las 11, Iván Pérez Armenti ya nos anticipó un contacto directo con Italia, con Roma, para conocer todos los detalles de cómo se viene procesando todo el tema de la enfermedad del Papa, que reiteramos, finalmente los pronósticos que algunos facultativos médicos tenían se confirmaron. Es un tumor maligno.
1: Es un cáncer de pulmón.
0: De pulmón. Y
1: detectado de forma temprana, pero por lo que estaba escuchando hoy en la mañana, ahora hay 2 semanas de otro proceso.
0: Sí, y pasa
1: de verificar
0: a ser
1: todo si no hay en otros lugares del cuerpo que se haya hecho metástasis.
0: Sí, sí. De todas maneras, bueno, ustedes van a tener todos los detalles, ¿no? Pero el Papa ahora ya no pasa a ser un paciente en recuperación por una intervención quirúrgica, pasa a ser un paciente oncológico.
1: Oncológico.
0: Y bueno, y entonces ya hay que estar repensando el tema de las visitas.
1: De los viajes. De los viajes que ya se tenía agendado.
0: Sí.
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0: Vamos. Bueno, nos están comentando respecto de las interrupciones comerciales que generó
1: la ruptura de la fibra óptica.
0: Sí, dice que algunas transacciones en el sur, en Montevideo, e incluso los deliveries de pedidos ya no podían trabajar. Claro, porque
1: claro, pues después por aplicación. Seguro. Intentás comunicarte, pero nada, queda trancado el mensaje.
0: Queda trancado.
1: O sea que mucha gente tuvo que cocinarse.
0: Seguro, ¿no? Sí.
1: Tuvo que ir hasta el supermercado, el almacén y comprar.
0: Comprar cosas y hacerla. Seguro. Y esperaba y miraba así. Y ahora. Sí.
1: ¿Y esto cómo es?
0: ¿Cómo es? Dijo. Se tira dentro la olla. Claro. ¿Qué se hace?
1: Bueno, mira lo que está en Montevideo Portal. Increíble. A la edad que tiene el pibe Valderrama. ¿Lo recuerdan al pibe Valderrama?
0: Pibe Valderrama.
1: Que tenía semejante porra, ¿no? Que lo caracterizó durante toda su época de jugador de fútbol.
0: El único porrudo rubio.
1: Rubio. Bueno, ahora ya estaba canoso, ¿no?
0: Sí, claro.
1: Bien canoso tenía su pelo. Pero decidió cortárselo, o sea, se rapó, se sacó todo el pelo. Ahora es pelado.
0: Es lógico, mi estimado amigo. ¿Usted
1: increíble.
0: ¿Usted vio el precio que está el champú?
1: No, bueno, pero compartió, obviamente, a través de redes. Ahora todo se hace a través de las redes.
0: Sí.
1: El proceso completo del corte de pelo a través de sus redes sociales. El paso a paso, yo voy a hacer lo mismo, pero que auspiciado por alguna máquina.
0: Claro,
1: o algo.
0: Claro.
1: Que me dé rédito, sí. Porque si no, no me corto el pelo ni a mango.
0: Que Gillette se ponga.
1: Si no, ni a mango.
0: Bueno.
1: Pero no sé si comentó, no vi el video, pero el por qué. Se cansó de. Él no se lo peina porque tiene el pelo crespo,
0: sí.
1: Todo ricito, así.
0: Sí.
1: ¿Cuál habrá sido el motivo? ¿Alguien sabe cuál fue el motivo por el cual se rapó la cabeza al pibe Valderrama? Ahora pierde la fuerza.
0: Lo estaban olvidando.
1: Ahora pierde la fuerza.
0: Lo estaban olvidando.
1: Y hace esto para que lo tenerlo
0: bueno. Porque el pelo crece, pero cuando usan pasa al olvido.
1: Sí, bueno.
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0: 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Bueno, lo recuerdan al ex boxeador argentino Jorge Fernando Locomotora, el Roña Castro.
1: Sí.
0: No, pero si fue, él estuvo en un reality, si estuvo en Gran Hermano o en algo de eso, fue lo último que
1: el último lugar donde lo vi fue en el programa de Mario Pergolini.
0: Ah, estuvo con Mario Pergolini.
1: Estuvo con Mario Pergolini y ya de caso no la quiero desviar del tema.
0: Sí.
1: Pero ayer, en el programa de Mario Pergolini, en Otro Día Perdido, apareció la noticia del Suzuki.
0: ¿Del Suzuki? ¿El Suzuki de Salto?
1: El Suzuki de Salto, grafiteado. Y por supuesto, con la ironía, dice: no puede ser.
0: Claro.
1: que están cosas tan banales como el amor y el afecto afecten cosas valiosas como los
0: autos. Bueno, el ex boxeador locomotor Elroña Castro falleció a los 59 años de edad, el 14 de octubre del 2026. Murió en el interior del Bingo de Morón. Estaba en un bingo en la provincia de Buenos Aires. Bueno, murió feliz entonces.
1: Sí.
0: Sufrió una descompensación repentina en el sector de máquinas del salón. Padecía diabetes y el episodio estaría vinculado con su tratamiento con insulina. Está en investigación a ver si realmente fue por esa causa el fallecimiento.
1: Bueno, el viernes, mi estimada amiga, se va a dar a conocer un nuevo lanzamiento internacional, pero no es cualquiera. Es de la DJ y productora española Beatriz Martínez, conocida como Bee Jones, que padece un cáncer linfático. Le diagnosticaron en enero de este año y lo único que ella manifiesta que la mantiene con la moral en alto para enfrentar este tipo de enfermedad es seguir creando música. De hecho, de alguna manera contenida y sostenida, se presentó en uno de los últimos festivales de Tomorrowland y allí fue ovacionada ya con la cabeza calva y, ¿no?
0: Quiere otro componente.
1: Sí,
0: ¿no?
1: Y en el viernes, según nos dice Luis López, nuestro buen amigo que desde Ibiza nos mantiene actualizados, y ustedes escuchan su programa los sábados a las 23, la música sigue siendo una de sus terapias en este complicado momento. Sale este fin de semana.
0: Pero
1: acá está. Y el tema se llama Gracias por el amor.

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1: 10 horas, 44 minutos.
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0: Bueno, señoras y señores, un recuerdito. La vida tiene esas cosas, ¿no? La vida tiene estas cosas.
1: Sí.
0: A cargo de Richie. ¿Qué le pareció el tema de
1: Billions? Me gustó, linda.
0: Recuerden que recién el fin de semana va a ser lanzado internacionalmente. Lo que ustedes tuvieron.
1: Bueno, el que puede, puede.
0: Avant Premier, súper. Sí.
1: Solo exclusivo. Para los oyentes de América.
0: Solo para los oyentes de América. Exacto. No lo busquen en la internet, porque todavía no está.
1: Aún no está. Bueno, hay oyentes que nos están pidiendo el tema de primavera. Pablo se comunicó hoy tempranito y estaba trabajando cosechando tomates.
0: Ah, bueno, con la Guardia Republicana al lado.
1: Imagínense, sí. 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
0: Me deja cierta tranquilidad las últimas declaraciones del vicepresidente de Antel.
1: ¿Ah?
0: Que dice que se van a hacer averiguaciones para saber por qué hubo roturas, si la información con la que contaban las empresas constructoras estaba al día,
1: sí,
0: y si la respetaron o no. O sea que se supone que el sistema debería funcionar.
1: Claro.
0: O sea,
1: el sistema está disponible, claro, para que las empresas constructoras salgan, verifiquen dónde van a meter la pala.
0: Seguro. Estaría bueno, ya que les encanta tener todo tan digitalizado, que hubiera un sector del Estado donde estuviera mapeado todo el Uruguay con la información esta, ¿no?
1: Claro.
0: Tanto de caños de OCE, de cosas de Antel, de líneas de UTE, de lo que fuera, ¿no? De dónde viene, dónde está el oleoducto, no lo vayan a cortar.
1: Claro.
0: Bueno, todas esas cosas deberían estar. Entonces, cada empresa u organismo del Estado que vaya a hacer antes de ir a tal lado, saque el mapita. Saca. Ese, ¿no?
1: Y cada cuadrilla debería de contar, claro, con una computadora, una tablet, donde le indique.
0: Ahí está. Bueno, ¿no?
1: Se supone.
0: Sería lo más simple, porque acá me estaban diciendo, ¿y estaría actualizada la información o no? Bueno, si no estaba actualizada, ¿cuánto hace que tenemos el troncal de fibra óptica desde que empezó la fibra óptica?
1: Sí.
0: ¿Se acuerdan que la entonces presidenta de Antel, Carolina Cose, inauguró ese troncal?
1: Claro.
0: Del cable submarino, bueno. Pero bueno, en fin. En fin,
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1: Les recordamos que la próxima semana se presenta en Salto el Ballet Nacional del Sodre con el Lago de los Cisnes. Para la primer función ya están las entradas totalmente vendidas, se empiezan a vender para el jueves 22 a las 20 horas. Hay varios costos, pero la más cara es platea y son 650 pesos. Así que no dejen pasar esta oportunidad de ver el Lago de los Cisnes por el Ballet Nacional del Sodre.
0: Espectacular. Y después, ¿vio? Estas son las cosas que por las cuales después no podemos decir que no tengamos un movimiento cultural.
1: No, desde hace un tiempo hay como Incluso hay mucha gente que, bueno, que ahora se está quejando por se superponen diferentes actividades. Pero lo que se ve y lo que siempre se dijo es que hay público para todo. Sí, sí, ¿no? Sí, uno, sí. Bueno, tiene que elegir a dónde ir. Ahora, mañana jueves se va a dar una superposición que en la catedral
0: sí.
1: Vamos a tener un concierto barroco. Con órgano, van a estar los gurises del Conservatorio Municipal y de la Escuela 129 también van a estar participando. Y en la plaza, cachengue, porque van a estar los fatales.
0: Ah, o sea que si yo,
1: o sea
0: me,
1: que voy,
0: si yo me paro en la mitad del 25 de agosto, acá,
1: sí.
0: Frente a la catedral, pizza con champán.
1: Sí, ¿no? Sí, póngale.
0: Una cosa así, ¿no? Si estoy en el medio, pizza sí. Con champán.
1: Yo espero que no se... Van a tener que cerrar todas las puertas, que no se filtre.
0: Sí, claro, claro.
1: Que
0: sí,
1: no
0: sí,
1: se
0: sí,
1: filtre sí, el sí, sonido.
0: Sí, sí. Bueno, muy bien.
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0: Con razón hay tanto lío y tanto no, porque los derechos, porque aquello, porque los otros y del otro lado, bueno, pero acá necesitamos a alguien así. Bueno, resulta que mientras el presidente en esta encuesta latinoamericana, el presidente uruguayo está entre los peores.
1: La encuesta marca.
0: Está entre los peores, entre los tres últimos. De lo de encuesta de popularidad.
1: Popularidad.
0: Sí. Hay que entender que las encuestas se realizan en cada país, o sea, son evaluados por su propia gente, ¿no? Y luego se comparan de acuerdo a determinados parámetros poblacionales, etcétera,
1: poblacionales,
0: con claro. El resto de los mandatarios latinoamericanos. Orsi está
1: abajo,
0: ¿no? Bueno, peleando en la tabla del descenso, como se suele decir en la jerga futbolística. Mientras Nayib Bukele es el líder latinoamericano con mejor imagen entre los uruguayos.
1: Ah, los uruguayos lo votan a Bukele.
0: si lo tuvieran acá,
1: claro.
0: Tiene.
1: Sí.
0: ¿No?
1: Sí, hay que ver si lo tuvieran acá.
0: El que tenemos nosotros es este. Sí. Ahora, si usted eligiera tener otro,
1: sí.
0: ¿A quién traería? A Bukele. Recibió una opinión positiva del 43% y una negativa del 16%, lo que dio un saldo positivo de más 27%. No hay líder uruguayo que tenga este nivel acá. Bueno, claro, es decir, entendamos, a lo lejos es fácil.
1: En el imaginario, en el ideario, sí, me gustaría tenerlo y qué bueno que es.
0: Sí. Hay que ver si lo te ves en serio, a ver cómo te va.
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0: Bueno, son las 11 de la mañana, señoras y señores. Es momento de establecer este contacto con CNN. Ya volvemos. Atención que hay novedades importantes.
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4: El Papa León XIV fue diagnosticado con cáncer de pulmón y le extirparon parte del pulmón derecho. El pontífice se recupera en un hospital de Roma tras una operación que los médicos calificaron como exitosa. Según informaron, un examen más detallado del lóbulo reveló indicios de adenocarcinoma pulmonar, un tipo común de cáncer de pulmón. El procedimiento completo duró aproximadamente 90 minutos. El pontífice ha cancelado todos sus actos públicos hasta el 20 de octubre y no se sabe aún qué sucederá con el viaje previsto para Uruguay, Argentina y Perú en noviembre. Así reaccionaron a la noticia del diagnóstico del Papa en Lima.
5: Y es lamentable, ¿no?, que el Santísimo Padre le hayan descubierto eso, pero lo bueno es que lo han diagnosticado a tiempo y pues se pueden tomar las medidas correctivas para que todo tenga solución. Lo único que queda es rezar para que todo salga bien. Y tengo fe que todo va a salir muy bien.
6: Sí, pues sí, también nosotros los peruanos estábamos también con muchas ganas, ¿no?, de poder verlo, pero ahora con esta noticia nos entristece mucho a nosotros, pues, ¿no? Sí, y bueno, esperemos que se recupere, ¿no?, su salud y pueda gozar, pues, mucho más años.
4: Me voy ya mismo a Roma con Stefano Pozzebon, quien tiene más detalles. Buenos días, Stefano. Contanos, ¿cómo ha pasado la noche el Papa?
7: Bueno, buenos días, Iván. Justamente esta mañana recibimos aquí en Roma un nuevo boletín por parte de los doctores que siguieron, que están siguiendo la recuperación del pontífice en el hospital Gemelli, aquí detrás de mi espalda. Bueno, nos dijeron que el Papa pasó una noche tranquila, que se despertó bien, que tuvo desayuno. Ayer, por ejemplo, nos dijeron también que pidió que le fuera entregada una cena al despertarse de la anestesia. Entonces, te diría que hay como un contexto de noticias un poco mixtas aquí en Roma. De un lado, la confianza y el optimismo debido a que la operación, sobre todo, duró 90 minutos. El Papa estuvo 3 horas bajo el quirófano y hubo, como te estaban diciendo, una operación exitosa y se pudo remover completamente el lobo, uno de los lobos más pequeños del pulmón izquierdo. Mientras tanto, claramente se mantiene el estado de sorprendimiento, pero también de ansiedad, debido a que esta noticia de una diagnosis de cáncer pulmonar para el pontífice llegó, como lo dijo el cardenal Pietro Parolin, secretario de Estado de la Santa Sede, llegó como un relámpago en el cielo de Roma, que por cierto hoy sigue siendo sin nube, además de lo que está ocurriendo en este hospital detrás de nosotros, porque claramente León XIV es un papa relativamente joven para ser la guía espiritual de la Iglesia Católica, tiene 71 años, se mantiene en buen estado físico y en buena salud. Por ejemplo, sabemos que es aficionado de tenis, de natación, le gusta caminar. Entonces la perspectiva no era de regresar aquí al hospital Gemelli tan pronto como lo estamos haciendo aquí ahora, menos de un año y medio después de su elección al liderazgo de la Iglesia Católica. Y claramente esta diagnosis nos deja un poco con las dudas para el viaje, que tú bien lo mencionaste, pero que nos interesa más debido a que hoy hablo contigo que estás en Buenos Aires, que es que sí, León XIV va a poder realmente alcanzarte allá en la capital argentina. En este momento el viaje se mantiene en la agenda entre el 9 y el 17 de noviembre para Uruguay, Argentina y después Perú. Claramente la visita a la ciudad de Chiclayo, donde él fue misionero y después obispo por más de 2 décadas, pero en este momento están haciendo los últimos exámenes, chequeos, entender si la operación, mientras que fue exitosa, logró realmente extirpar completamente el cáncer o si en el futuro va a ser un problema recurrente para Robert Prevost. Entonces, como te estaba diciendo, este balance un poco mixto de las noticias. De un lado, la confianza debido a que la operación fue buena y fue tranquila, pero del otro lado, bueno, ¿qué va a pasar a futuras, Iván?
4: Stefano, y la agenda del Papa continúa inamovible. Por el momento, nada hasta el 20 de octubre. Se actualizó su estado de salud, pero por el momento, ¿su agenda sigue igual?
7: Sí, correcto. Por el momento la agenda sigue igual. Antes de la operación, sus voceros aquí en Roma nos habían dicho que estaban pronosticando alrededor de una semana de descanso aquí en el hospital y a partir de la semana que viene, mitad de la semana que viene, poder regresar al Vaticano y donde iba a volver a la agenda pública a partir del 20 de octubre. Ahora, claramente estamos aquí, la noticia se mueve casi que cada hora. Estamos a la espera de ulteriores actualizaciones en el caso en que los médicos nos hablen, nos entreguen un boletín sobre cómo está pasando el día o si ya tiene algunos resultados de exámenes, qué sé yo, una biopsia, por ejemplo, sobre el estado de sus células alrededor de la zona donde fue detectado el tumor. Bueno, claramente te los vamos a llevar. Pero por este momento sí, volvería a la agenda pública a partir del 20 de octubre con el deseo muy fuerte y muy personal de él. Eso es lo que está moviendo todo. Que él quiere viajar a Argentina, a Perú y Uruguay claramente también. Y entonces toda esta adelantación fue también por esa razón, para que ese viaje se cumpla según lo planificado. Iván.
4: Stefano, gracias por haber estado con nosotros. Era nuestro compañero Stefano Pozzebon en vivo desde Roma.
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0: tema de primavera.
1: Ay, qué lindo tema.
0: Se llama Fuck You, ¿no?
1: Fuck You.
0: Sí, lo del dedito para arriba, sí.
1: Fuck You, ¿no? Bueno, con este tema queremos mandarle un abrazo grande y felicitaciones a la contadora Ana Verne por la nueva, por el, la designación que ha tenido. Funcionario después, número 2022.
0: Después me critican a mí porque le digo que solo le falta la escoba. La risa ya la tiene. Seguro.
1: Bueno, ha sido designada la contadora Ana Verne como ordenadora primaria de gastos y pagos sin límites en las oportunidades que el señor director general de Hacienda se encuentre impedido de hacerlo.
0: Se haya quebrado una mano,
1: Ana
0: alguna cosa.
1: Ana Verne.
0: Se haya quebrado una mano.
1: La contadora Ana Verne.
0: ¿Esta no es del otro cuadro?
1: Claro, sí, por eso le...
0: ¿No?
1: La contadora Ana Verne.
0: Es la que la trajeron en el equipo, mesa chica...
1: Ella estaba en el equipo del Frente Amplio.
0: Seguro.
1: Ella gestionó en el equipo de Andrés Lima.
0: Y le dieron la lapicera.
1: Hizo campaña con Gustavo Chiriff.
0: Seguro.
1: Y le fue renovado su contrato. Dijeron que era hasta diciembre, hasta que quedara ordenado.
0: Y ahora le dio.
1: Ahora ha sido designada como la dos.
0: Seguro. Les explico. Los ordenadores de gasto en la intendencia son dos, ¿no? El intendente y el secretario general o el director de Hacienda.
1: El director de Hacienda.
0: Esos son los ordenadores de gasto. Bueno, designan a esta suplente porque cuando no puede hacerlo...
1: Sí, pero ella es la que está encargada de toda esa área.
0: Claro. Le dan la lapicera para que firme.
1: Hay como, no sé, una bipolaridad. Porque hicieron la campaña política, la coalición... Sí. A Luisua en la cabeza, diciendo que todo lo que se hizo económicamente en la anterior gestión
0: estuvo
1: mal.
0: ¿Quién lo hizo?
1: La contadora Ana Verne. ¿Y? ¿Y? ¿Cómo les quedó esa información?
2: La gente está muy loca.
1: Bueno, vamos a comprarnos algo rico.
0: Sí.
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0: Quiero plantear otro
1: escenario.
0: Bipolaridad.
1: Ah, otra bipolaridad.
0: Discursiva. Ustedes saben cuánto se ha hablado ahora en los últimos años del término pobreza infantil,
1: sí,
0: y lo que hay que hacer para combatir la pobreza infantil, ¿no? Nosotros hemos insistido que como los niños no son ordenadores de gastos,
1: claro,
0: ni tienen su propio dinero,
1: no son ellos los pobres,
0: son las familias que son pobres, en todo caso sus progenitores, que no tienen para darle lo necesario. Pero asumamos que sí, y el discurso está permanentemente pensado para alentar el abatimiento de la pobreza infantil. Bien, mire esta noticia que aparece en el diario El Observador. Los niños heridos por arma de fuego aumentaron 80% en 2 años. Y Uruguay no tiene una ruta clara para proteger a los menores amenazados. Ya el problema no es que sean pobres, sino que los maten.
1: Sí.
0: Entonces, ¿por dónde están las prioridades del discurso, señoras y señores? Que los dirigentes, ya no estoy hablando del gobierno, dirigentes del Estado.
1: Pues lo que pasa que ahí es... No sé si decir complicado, ¿no? Porque mientras están bajo la tutela de sus progenitores, o sea, son responsables sus padres, el tema es que sus propios padres son que los usan de escudo, sí, muchas veces para, sí, como para que no los ataquen en, sí, en la calle.
0: Bueno, pero no hemos visto que se rasguen las vestiduras diciendo, bueno, vamos a idear medidas para proteger a los niños que son baleados, ¿no? Porque en realidad es más grave que sean pobres, que sean pobres, sí, ¿verdad? ¿No? Bueno, señoras y señores, brevísima pausa y ya volvemos. ¡Qué lindo tema!

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1: 11 horas, 20 minutos.
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11: ¿Sabe que me quedó en la mente un pan de cuarto de Don Diego?
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12: Uno que no esté muy mal.

0: duro que sí. Lo deje para la barra.
1: Tomate, lechuga, mayonesa. De la Hellman, porque si no,
0: sí,
1: no es.
0: Sí, sí, sí.
1: Y una milanga.
0: Mayonesa con ajil mezclada, sí.
1: Y una milanga. Depende cómo esté.
0: Condimentada la milanesa.
1: La milanesa, seguro.
0: Sí. Por lo general no vienen muy condimentadas, sí, la milanesa. Sí.
1: La partimos al medio. Partimos al medio porque si no entramos a chorrear por todos
0: por
1: lados.
0: Todos lados.
1: La milanesa se corre. Tenés que agarrarla con la mano. Sí. Ponerla de vuelta dentro del pan. Pero qué cosa más rica.
0: Qué rico. ¿No? Ah, qué rico. Sí, o mezclar mayonesa con un poquito de mostaza, sí.
1: También,
0: también. De otro sabor. Sí, sí. 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Bueno, recibimos información de parte del coordinador de cultura. Creo que con gran acierto reprogramaron la actividad que estaba prevista, el encuentro barroco en la Catedral San Juan Bautista. Era mañana jueves, recuerda, sí, que le estaba diciendo, sí, que se superponen esas actividades y va a ser reprogramado. O sea que mañana todos a bailar con los fatales, o sea, a Plaza.
1: Mañana pizza, el champán lo dejamos
0: para
1: después.
0: Lo dejamos para después. Okay, lo dejamos para después.
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1: Buenos días, los otros días vi a Gustavo Chirif con personal del INAU en los canales de Montevideo. Buen programa. Ok, bueno.
0: ¿Estará trabajando en el INAU?
1: Sí, bueno, organizando algo con el gremio, el sindicato. Usted sabe que él es, este, básicamente él fue jerarca.
0: Claro, pero puede estar trabajando en pasacomisión, sí, en el INAU.
1: No, él estaba en el Congreso de Intendentes, ¿se acuerda? Ese era, sí, el destino que le habían dado.
0: Este, hay tanta gente del Congreso de Intendentes.
1: Claro, esto no le impide que él haga lo que siempre ha hecho, que es la militancia.
0: Que es,
1: ¿no?,
0: militancia, según, sí, también.
1: Buen día, gurises, qué hermoso día, nos dice Caro. Bueno, gracias.
0: Sí, Caro. Precioso, Caro. ¿Qué hiciste de rico hoy, Caro? No nos mandaste nada. ¿Qué estabas haciendo de rico? 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
1: Hola, buen día. Por las dudas, ¿los fatales vienen el viernes 16?
0: No. El 15.
1: 15. Lo cambiaron. Sí, y venía el viernes 16.
0: Sí, sí. Pero es el jueves 15.
1: También fue reprogramado.
0: Exacto. Ok. 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
1: Brevísima pausa. Esto lo disfrutamos el verano pasado. Y estamos en la previa del nuevo verano.
0: De un nuevo verano.
1: Necesito recordar algunas cosas de Sweet Caroline, nueva versión veraniega que disfrutamos, reitero, el año pasado.

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1: 11 horas, 47 minutos.
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2: Buenos días. Gracias por el mensaje, Oscar y Gabriela. No, yo estoy en duda, sí. ¿Puede trabajar en las dos cosas? Yo quiero saber si está trabajando en Linau o no, si es posible. Buen programa, sigan así. Chau, chau, Angelina la Loca.
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0: Temazo para el Sunset de verano 2027, que no sabemos dónde lo vamos a hacer.
1: Lo vamos a hacer, pero el Sunset va a estar.
0: Va a estar, lo hacemos en el hipódromo.
1: Todo es para el hipódromo. Pero no, sabe que me estaban dando buenas noticias, porque los caudales empezaron a bajar de la cantidad de agua que se recibe, que se va a recibir.
0: Y en el Secoeta, ¿qué hacemos?
1: No, en el Secoeta prendiendo vela para ver, haciendo la danza de la lluvia para ver si llueve. Que venga más agua, porque dijeron que iba a venir más agua.
0: Necesitamos hacer el populismo que se hace todo el mundo cuando vienen las inundaciones.
1: Increíble. Se quejaban del Frente Amplio que hace populismo y ahora ellos.
0: Todos son iguales.
1: Sí. 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
0: Bueno, los intendentes están en pie de guerra con el senador que planteó quitar departamentos.
1: Y juntas departamentales. Sí, intendencias y juntas departamentales.
0: Cortinas de humo. Y podría proponer bajar el número de legisladores.
1: Sí, claro, el número de gastos.
0: Desconexión con la realidad. Todo ese tipo
1: debería
0: de cosas.
1: Salir un poquito más al interior este muchacho, ¿no? Para conocer.
0: Yo creo que, a ver, la idea puede ser descabellada, no lo sé. Es inoportuna, porque si nos ponemos en el nivel de prioridades, ¿cuántas cosas antes de pensar en estas paparruchadas tenemos que resolver en el país? Pero
1: yo, lamentablemente, del trabajo de este muchacho no tengo buenas referencias, porque siempre hace declaraciones desde el desconocimiento y desde la ignorancia. Desde el momento que pidió la intervención y que se deje de dar plata a Salto Grande, cuando el Salto Grande era el que generaba, nunca lo entendió, porque después siguió exigiendo cosas. 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
1: 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Llegamos a las 12 con 20 grados de temperatura, el viento soplando del sur a 19 kilómetros en la hora, la presión a nivel del mar 1017.1 hectopascales, la humedad es del 73% y una visibilidad de 15 kilómetros. La máxima prevista para hoy 23 grados.
0: Lindo.
1: Lindo, el cielo se va a mantener nuboso, con periodos de cubierto, precipitaciones escasas, heladas. Ayer también estaba el sol y después de repente se nubló y llovió. Así que veremos. Mañana jueves, que se supone. Mañana jueves.
0: Día de salsa.
1: Cierran los fatales, el mes de la juventud. Nuboso, cubierto. Nuboso, cubierto, precipitaciones aisladas. Para la tarde, precipitaciones aisladas. No hay probabilidad de tormenta, pero sí puede caer un lindo chaparrón. Así que no sé qué decirle.
2: Me parece.
1: Me quedé sin palabras, porque llegamos hasta las 12.
0: Llegamos
1: acá
0: hasta
1: las 12. Acá se me terminan las palabras, porque hasta acá me pagan.
0: ¿Seguro?
3: Se acabó el recreo.
1: Hasta mañana.
0: Hay una trabajamos a reglamento.
1: Ah, sí. Hasta las 12 hablo, después ya no.
4: Qué mala onda.
1: No. Hay muchos que están contentísimos.
0: Sí. Bueno,
1: hasta mañana.
0: Hasta mañana, Che, gurisa, nos vamos.
1: Saluden.
0: Saluden, che, no sean.
4: Adiós, hasta mañana.
1: Ah, bien. Muy bien.
4: Adiós, hasta mañana. Pero no se peleen.
0: No.
4: Hasta mañana.
0: Bueno, hasta mañana.
1: Hasta mañana.
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7: Y si la candidatura de James Talarico para convertirse en el primer demócrata en una generación en ganar una elección estatal en Texas se encuentra en su recta final. Esta noche, a las 8 de la noche, hora de Miami, se celebrará un foro público organizado por CNN y Jubilee Media, con transmisión en vivo desde Fort Worth, Texas, y moderado por Erin Burnett. Un juez considera que la prohibición de acceso a la prensa impuesta por Trump probablemente viola la primera enmienda. Según un fallo de este martes del juez federal Tim Keeley, la Casa Blanca debe permitir el acceso de CNN, MSN Now y Politico mientras avanza su demanda contra el veto de prensa de Trump. El magistrado agrega que probablemente constituye discriminación por punto de vista. Keeley añade que los propios comentarios de Trump ayudaron a los medios a demostrar que los había vetado por motivos de represalia.
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1: Qué placer reencontrarnos nuevamente aquí en Impactos. ¿Cómo están, amigas, amigos? Bienvenidos a una nueva edición que iniciamos con un éxito enorme, enorme del verano 2026, que ya pasó en Europa y que tiene repercusiones siempre, por supuesto, en Uruguay, y las tendrá seguramente en el verano 2027 de punta. Y vamos al encuentro de Google. Yo diría el DJ del verano europeo y en Ibiza, fundamentalmente, con su gran éxito Moving to the Sun.

Estuvo 8 semanas en el número 1 del Hot 20 de Concierto FM. Sigue en el top 5 en nuestra selección. Era Hugel con Moving to the Sun, el comienzo de nuestra emisión. Y en el comienzo, la invitación. 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Memories. La banda creada por uno de los Jonas Brothers, Dance, en el verano 2017 tuvo un éxito enorme, enorme en Concierto Punta, en Punta del Este. Dance con Cake by the Ocean. ¿Lo recuerdan?

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1: El verano se despidió en Europa con muchos éxitos. Este es uno de ellos. Una cantante alemana con un DJ también alemán. Lloyd con David Puentes y esta versión de

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0: Fue un notable éxito, Eurodance de los 80 que llegó desde Italia, 1983.

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4: 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Este tema de la canadiense Carly Rae Jepsen, que está sonando en toda Europa.

0: increíble de La Gorrita, el puerto, la bahía de Punta del Este. ¿Qué tal si recordamos algunas de las FMs y AMs que retransmiten impactos en todo Uruguay? 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
0: Un recuerdo hermoso del verano 2015 de Concierto Punta. David Guetta, con vocal de Sam Martin y un remix prodigioso del alemán Robin Schulz. Aquí está Dangerous. Un recuerdo del verano 2015.

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Un tema que tiene su historia, ¿eh? Fue número uno en Inglaterra en 1972. Atención, fue el primer número uno que llegó a esa posición en el Reino Unido con utilización de un sintetizador Moog. En aquella época ni existían. Bueno, el primer éxito fue en 1972. Giorgio Moroder, el famoso productor alemán, fue el autor de Son of My Father, realización de la banda británica.

0: Qué buen tema, número uno en 1972 en Inglaterra. ¿Cómo lo difundimos en Impactos? En la vieja y querida Independencia. 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
0: Uno de los grandes éxitos de fines de los 90 de Cher, la incomparable cantante norteamericana. Su versión de The Shoe.

En Impacto, claro que sí. Acercándonos al verano 2027, que viene con todo en Concierto Punta, ¿eh? Ya estamos en primavera, ya estamos sintiendo el verano 2027. Va a ser nuestro verano 41 y venimos con más sorpresas en Concierto Punta. Prepárate. We play the hit. 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Y este es un éxito enorme en toda Europa. Sigue subiendo en el Hot 20. Kimo Sounds, un DJ marroquí, su versión de Rise Slow.

Recién estábamos hablando del verano 41 de conciertos. Punta va a ser el verano 2027, que viene con todo, ¿eh? Con nuestro nuevo estudio instalado el año pasado, el verano pasado, en la playa, aquí en Shark, en la parada 3 de La Mansa, a orillas del mar, realmente espectacular, es una vista impresionante. Bueno, ya que hablamos de veranos, vamos al primer verano. En el playlist del primer verano de concierto, punta verano 86, estaba presente Stevie Wonder con este Temum, Part-Time Love.

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7: This is the number one hit this week in the United Kingdom.
6: Es el número uno hoy en Inglaterra, y esto es realmente extraño que un tema country norteamericano pegue tan

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1: Dejamos el número uno en Inglaterra hoy. Muy buen tema, es muy buen tema. Además, Choosing Texas. Y vamos al encuentro de Climby Fisher, un dúo británico que en el tercer verano de Concierto Punta Verano 88 apareció con todo con Love Change Everything.

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0: Con una notable, notable promoción en TikTok, este cantante norteamericano Summer es un hit en todo el mundo con su versión de My Body Is Yours.

dejamos a Sunbird, el popular cantante norteamericano, y vamos al encuentro de un recuerdo de pasados veranos. Un cantante belga, Stromae, que impuso a Logan Dance. ¡Qué recuerdos, qué tiempos!

0: Y con Stromae cerramos los minutos exclusivos de Luisi. 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
4: Y ya volvemos con Berch Rupenian, conduciendo Impactos por América FM y americafm.com.uy.
6: Éxito enorme en Europa. Éxito enorme en Europa. New Religion. Realización de la neoyorquina La Morena Bebe Reza con Weightless, la banda británica.

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0: Y vamos al recuerdo de un gran éxito el verano 2018, cuando Charles Jay, un productor house francés, bueno, con la base de Voulez-vous, el temazo de ABBA, creó este hit.

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1: Se nos fue el verano 2026 en Europa con muchos éxitos. Este es uno de ellos, atención, Clooney con Prospa y esta versión de Good Girl. Bien verano europeo.

Ritmo tremendo, tremendo de Clooney, el DJ británico con Prosper, la banda electrónica también inglesa, y esta versión de Good Girls que deja paso a un recuerdo del verano 89, cuarto verano de Concierto Punta. Ahora que estamos ya estamos viviendo el verano 2027, ya estamos en primavera, llega el verano 2027, allí van a estar todos los éxitos de Concierto Punta para ustedes a través de la 95.1. Y bueno, y el recuerdo de este suceso enorme, el verano 89, Together Forever, Rick Astley.

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13: Y hoy nos despedimos con un tema que estuvo muchas semanas en el número uno del Hot 20. Aquí está Hunter y su versión de Golden, gran final de Impactos.

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2: Estas son las noticias más destacadas a esta hora en CNN. El Papa León XIV se recupera en Roma tras una cirugía en la que le extirparon parte del pulmón derecho, donde se detectó un crecimiento canceroso. Los análisis confirmaron que se trata de un adenocarcinoma pulmonar. El Vaticano informó que la operación fue exitosa y que el pontífice pasó una noche tranquila en el hospital Gemelli. El llamado impuesto ICE se mete en la campaña por las elecciones intermedias en Estados Unidos. Un análisis de America's Voice advierte que el impacto económico de las políticas migratorias ya se registra en los precios de alimentos básicos, mientras el presidente Donald Trump continúa con una maratón de actos de campaña comparadas este miércoles en Arizona y Montana en busca de ayudar a los republicanos a conservar el control del Congreso el 3 de noviembre. Los hutíes amenazan con seguir atacando aeropuertos e instalaciones petroleras de Arabia Saudita en los próximos días. Este miércoles, defensas sauditas interceptaron un misil balístico lanzado hacia Riad. La nueva amenaza llega tras un intercambio de ataques que alcanzó instalaciones energéticas en Arabia Saudita y Yemen, que profundiza la escalada entre ambas partes.
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2: 14 horas, 15 minutos.
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0: hit de Nevera.
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1: 14 horas, 46 minutos.
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2: La escalada entre los hutíes de Yemen y Arabia Saudita no cesa. Ambos sectores volvieron a intercambiar ataques contra infraestructura energética. Mientras que el grupo respaldado por Irán alcanzó un edificio administrativo del gigante petrolero Aramco, los sauditas impactaron contra una compañía petrolera yemení. En una nueva advertencia, los rebeldes hutíes anunciaron el miércoles que continuarán atacando aeropuertos e instalaciones petroleras saudíes en los próximos días. Me contacto a esta hora con nuestro corresponsal internacional José Levy en Jerusalén. José, ¿cuáles son las dificultades que encuentra Arabia Saudita para interceptar los ataques hutíes?
3: Sí, realmente, Iván, muchos de los ataques que realizan los hutíes desde el Yemen contra el interior de Arabia Saudita llegan a su objetivo. Ahora, por ejemplo, vemos que los hutíes aseguran haber lanzado un gran número de misiles balísticos, misiles de crucero, drones contra objetivos de la compañía estatal de petróleo saudita Aramco, que es, según como se vea, la principal compañía petrolera del mundo, y habrían alcanzado en dos localidades, lugares donde se encuentran sus ejecutivos, y esto tiene un efecto importante. También habrían alcanzado de nuevo a la capital, a Riad, muy especialmente a la zona del aeropuerto, y entonces surge la duda de ¿cómo vemos ahora esta vulnerabilidad de Arabia Saudita? Un país que es uno de los principales importadores de armas. Se habla de 83 mil millones de dólares solo el año pasado. Y esto cuando estamos viendo que un factor clave es la enorme extensión de Arabia Saudita. Hablamos de más de 2 millones de kilómetros cuadrados, cerca de 100 veces lo que es el territorio de Israel, por ejemplo, en esta zona del mundo. También vemos que están atacados los sauditas desde distintos lugares, que tienen un gran número de lugares vulnerables, estratégicos, ya sea de petróleo, ya sea del ejército, ya sea aeropuertos, y todo esto hace que poder proteger toda esta gama de objetivos es muy difícil. Iván.
2: José, gracias por haber estado con nosotros. Era nuestro corresponsal internacional José Levy desde Jerusalén. Más adelante vamos a volver con este tema.
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1: 15 horas, 17 minutos.
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1: 15 horas, 45 minutos.
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2: El senador y candidato a la presidencia de Brasil, Flávio Bolsonaro, se reunió, como se esperaba, con su padre, el expresidente Jair Bolsonaro. Hacía 3 meses que no se veían por la prohibición de las visitas impuestas a Jair Bolsonaro, quien está bajo arresto domiciliario, mientras purga una sentencia de 27 años por su participación en un intento golpista, luego de perder la elección de 2022. El magistrado Alexandre de Moraes había prohibido a Flávio visitar a su padre, luego que el aspirante presidencial, el candidato presidencial, mostró una carta de apoyo del expresidente a su candidatura. La Oficina de Control de Activos Extranjeros del Departamento del Tesoro de Estados Unidos bloqueó las cuentas y bienes de 4 personas y 11 entidades presuntamente vinculadas con el Cártel del Noreste, un grupo designado por Estados Unidos como organización terrorista extranjera. Entre los designados figuran personas y compañías dedicadas a las carreras de caballos, cuarto de milla, la construcción, el transporte de carga y el sector de petróleo y gas. Según el Tesoro, el Cártel del Noreste tiene una larga trayectoria de lavado de dinero a través de la industria de las carreras de caballos en Estados Unidos. Tras conocerse que solicitó dinero a cambio de facilitar el acceso a figuras de la administración Trump y que llevó a un cabildero de una constructora griega a reuniones oficiales, la Casa Blanca pidió la renuncia a Kimberly Guilfoyle, la embajadora de Estados Unidos en Grecia. Una noticia confirmada por la nueva secretaria de prensa, Katie Zakaria. Al ser cuestionado por los periodistas sobre la decisión, el presidente Trump dijo que no le gustó lo que leyó sobre Guilfoyle y que no había hablado personalmente con ella. 11 marineros están desaparecidos luego de un ataque con drones contra la embarcación HS Dignity frente a la costa de Bulgaria. El Ministerio del Interior búlgaro dijo a CNN que se cree que los tripulantes son ciudadanos sirios y egipcios. El carguero, el Chelsea 3, de propiedad ucraniana, también fue impactado por 3 drones anoche. Toda su tripulación fue rescatada. El primer ministro de Bulgaria, Rumen Radev, dijo que convocó al embajador de Rusia para una reunión para determinar el origen de estos ataques.
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1: 16 horas, 15 minutos.
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1: 16 horas, 45 minutos.
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2: Estas son algunas de las noticias más destacadas a esta hora. Multado, Bank of America, el segundo mayor banco de Estados Unidos, deberá pagar 1.200 millones de dólares. Lo anunció el Departamento del Tesoro estadounidense, que acusa a la institución de infringir las leyes contra el blanqueo de capitales y las normas sobre sanciones. Según el comunicado, Bank of America no logró mitigar ni reportar riesgos prioritarios para la seguridad nacional, incluidas las redes chinas de blanqueo de capitales y las actividades financieras ilícitas a lo largo de la frontera suroeste. En un comunicado, Bank of America dijo que trabaja con reguladores para llegar a resoluciones sobre la sanción. La multa de 1.200 millones de dólares es la tercera más cuantiosa impuesta o jamás impuesta por la Red de Control de Delitos Financieros del Departamento del Tesoro. El Departamento de Justicia estadounidense informó que un empleado de OpenAI fue detenido y acusado de utilizar o intentar utilizar un dispositivo electrónico mecánico o de otro tipo para interceptar comunicaciones orales. El empleado Abdul Rahman Al-Fosan, de 35 años, ciudadano de Arabia Saudita, fue detenido el 9 de octubre y compareció este martes por primera vez ante un tribunal federal. Esto lo dice el Departamento de Justicia. El dispositivo fue descubierto el 30 de septiembre durante la inspección rutinaria de una sala de conferencias. Se halló insertado en un puerto USB en la parte posterior de una pantalla de televisión y oculto, dicen, en papel higiénico. OpenAI determinó que el dispositivo permaneció en la sala de conferencias durante 2 días antes de ser descubierto. Según el Departamento de Justicia, Al-Fosan trabajaba como ingeniero en el equipo de producto desde julio de 2025. CNN contactó a Al-Fosan en busca de comentarios. Anunció el gobierno del Reino Unido medidas de protección de lo que llamó la coerción económica argentina. Dijo que recurrirá a la legislación comercial para respaldar a las firmas que operan en las Islas Malvinas o Falkland, que las disposiciones protegerán a individuos y negocios de medidas de alcance extraterritorial del gobierno argentino frente a presiones para acatar normativas internas argentinas. Semanas atrás, le recuerdo, el presidente Javier Milei envió al Congreso un proyecto de ley para endurecer sanciones por la explotación de recursos naturales en las Malvinas sin autorización de su gobierno.
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1: 17 horas, 18 minutos.
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1: Hola, ¿qué tal? Muy, pero muy buenas tardes para todos. ¿Cómo están? Llegamos a la mitad de la semana. Ya nos ubicamos en el miércoles 14 de octubre, mitad de mes prácticamente también. Ya estamos terminando el décimo mes. Para mí ya es como que estamos en el final. Se nos va el 2026. Una tarde gris, con sol de ratos, con lloviznas, con alguna bruma por allí que se puede observar, pero una tarde donde estamos al firme, Después de Hora, con la mejor energía para acompañarlos durante las próximas dos horas en la vuelta a casa. Equipo donde extrañamos la voz masculina del jefe, pero por supuesto le mandamos un abrazo enorme, seguimos deseando su pronta recuperación de una leve gripecilla, queremos decir, pero aquí al firme con nuestra querida Yerezade Rico en la conducción. Muy buenas tardes,
2: Yere. ¿Qué tal? Buenas tardes para todos. Un placer una vez más. Viste, pensábamos que no nos íbamos a ver hoy y al final terminamos juntos los tres nuevamente, saludando a Dani Martínez, como siempre, en los controles técnicos, y a Eber Rodríguez Archigas, le decimos nosotros. Yo sé que Berch le gusta decirle Heber, pero es como su saludo personalizado. Un Berch que se viene recuperando. Tuve hoy una breve conversación con él vía WhatsApp y ya se le escuchaba un poquito mejor, pero todavía no está como para largarse con todo. Esa, cuando uno se tiene demasiada confianza de que ya está mejor, si no se cuida, después la recaída es tremenda. Así que le mandamos un beso al jefe, como dices, a nuestro querido Berch, para que se recupere pronto.
1: Jefe con mucho cariño, por supuesto. Que no, acá es como que no, somos, pero es todos compañeros a la par.
2: No, sí, o sea, no deja de ser el jefe, por supuesto, pero tenemos una relación, y creo que puedo hablar por todos, con Berch, que trasciende, ¿no? Eso, y él nos hace sentir muy cómodos a todos en lo personal. Hace muchos años ya que lo conozco, que trabajo con él, lo quiero muchísimo, así que nada, dicho eso, estamos deseando realmente que vuelva. No así, o sea, me gusta igual estar acá con ustedes, ya lo saben.
1: Bueno, si vos decís no, claro que sí, a nosotros nos encanta que estés con nosotros, siempre es un placer trabajar juntas. Y cambiando un poco de tema, volviendo a lo que tiene que ver

0: cada miércoles vamos a tener el
1: espacio.
0: Espacio del Británico.
1: Yo
0: exactamente.
1: Te di la memoria.
0: Sí. Vos la tenés clarísima, sabés a lo que me iba a referir. Nosotros vamos a estar compartiendo en un ratito nada más, sobre las 7 de la tarde, un poquito antes, justamente.
1: Espacio dedicado a la salud del Hospital Británico, que qué importante, ¿no? Dedicar unos minutitos a temas que nos hacen a todos. Sin salud, gente, no tenemos absolutamente nada, así que viene muy bien este espacio de los miércoles para compartir aquí en Después de Hora, mientras los acompañamos en esta jornada gris con neblinas, porque hay algunas neblinas, quizás están más en lo alto, pero uno si ve a lo lejos algún edificio ya directamente no lo podés visualizar del todo, así que bueno.
0: FM 95.1 concierto punta para todo Punta del Este y Maldonado, y también la ley 106.7 en Montevideo, y el agradecimiento a todos los que nos están escuchando por las retransmisoras de distintos puntos del país. Es una jornada.
1: Es impresionante la cadena de emisoras que llegan a todo el territorio. Bueno, tengo un listado, después vamos a compartir para saludar sobre todo. Hay muchas también que en el verano de Concierto Punta nos acompañan, así que sabemos que hay mucha gente, por ejemplo, pensando en el norte, en Artigas, en Salto, también gente de Paysandú que se va comunicando con la 95.1 y que están todo el día con la radio, así que bienvenidos, bienvenidas sean todos. Lo que tiene que tener una buena bienvenida, y así esperemos que sea, son las noticias, Ceci.
0: Claro que sí, todo listo para comenzar con los titulares.
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0: El presidente Yamandú Orsi anunció la inversión de la empresa española Solaria por 5.700 millones de dólares. Dijo que se crearán unos 3.000 puestos de trabajo durante las obras y luego 1.500 puestos fijos en tres departamentos. Se trata de un parque tecnológico de centros de datos con abastecimiento de energía solar. Y respecto a este anuncio, la ministra de Industria, Fernanda Cardona, sostuvo que con este proyecto ganan todas las partes, gana UTE, gana Uruguay, afirmó, y dijo que es 5 veces más grande que el data center de Google, que puede alcanzar los 5.700 millones de dólares, como decíamos, en infraestructura fotovoltaica y data center. El director de la oficina de prensa de la Santa Sede, Mateo Bruni, dijo que el Papa León XIV, operado el martes de un tumor canceroso en el pulmón, ya mantiene su intención de viajar a Uruguay, Argentina y Perú en los primeros días de noviembre. La institución de derechos humanos advirtió sobre las vulneraciones de los menores de edad en contextos de violencia y plantea una serie de acciones para mejorar la prevención y reparación. Hubo 238 niños heridos por arma de fuego entre 2023 y 2025, según datos del Ministerio del Interior, que acompañan este anuncio de la Institución de Derechos Humanos. El senador del Partido Nacional, Sebastián da Silva, criticó al Frente Amplista Nicolás Viera por su propuesta de sustituir las 19 intendencias departamentales por 8 o 9 regiones. Para da Silva, la propuesta es tan divagante que no hay que darle demasiada trascendencia. El vicepresidente de Antel, Pablo Álvarez, pidió disculpas a los clientes de la empresa estatal de telecomunicaciones por la falta de varias horas que se registró el martes en la conexión a internet. Lo contábamos ayer, estos cortes de internet que se registraron, como decíamos, a causa de, bueno, 4 roturas simultáneas en cables troncales de fibra óptica. En el panorama internacional, la inflación en Estados Unidos volvió a tomar impulso en septiembre y se convirtió en un nuevo dolor de cabeza para el presidente Donald Trump cuando falta menos de un mes para las elecciones legislativas en mitad de mandato en las que los republicanos se juegan el control del Congreso. El índice de precios al consumidor subió al 3,7% interanual en septiembre. Ucrania denunció hoy que SpaceX, la empresa de Elon Musk, restringió servicios de Starlink utilizados por sus fuerzas armadas, una medida que, según Kiev, interrumpió misiones de combate. La denuncia coincidió con una nueva oleada de ataques rusos contra la infraestructura energética ucraniana en un contexto de incertidumbre sobre el respaldo de Estados Unidos al gobierno de Volodymyr Zelensky. Y en el deporte, la mesa ejecutiva de Primera División confirmó los detalles de la fecha 11 del torneo Clausura, que se va a estar jugando entre el viernes 16 de

0: octubre y el lunes 19, y adelantó la fijación de la fecha número 12, que podría sufrir una modificación de escenario si se cancela la visita del Papa. Más adelante, junto a Alberto Kessman, vamos a estar ampliando toda esta información sobre el deporte.
1: Estos fueron los titulares más importantes de la jornada. 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

alegría con toda la información y sobre todo toda la música que podés compartir junto con nosotros hasta las 19:30. Se van comunicando por el 093-777-477. Momento de ir a un gran suceso musical. Estamos hablando del año 2025. La voz de Teo.

0: estas 2 horas hasta las 19:30 aquí en Después de Hora.
1: No puede hablar, pero sí está al tanto de los pequeños detalles, ¿eh? Listado, esta es la música, con esto se abre, con esto se cierra, y eso es palabra santa y se cumple.
0: Y nosotros, por supuesto, seguimos lo que manda el jefe. Y así nos llevamos bárbaro. No, es una broma, pero bromas al margen. 093-777-477 es el WhatsApp de Concierto Punta para que ustedes se puedan comunicar con nosotros en esta jornada. Mientras tanto, nos convoca la información, porque, como lo mencionábamos en titulares, el presidente Yamandú Orsi anunció una inversión por parte de la empresa española Solaria por 5.700 millones de dólares. Dijo que se crearán unos 3.000 puestos de trabajo durante las obras y luego 1.500 puestos fijos en 3 departamentos. Recordemos, se trata de un parque tecnológico de centros de datos con abastecimiento de energía solar, y esto es lo que decía el presidente durante la presentación.
2: El acuerdo sobre una inversión que, por su monto, es de la más grande de la historia reciente, si no la más grande. Se ha trabajado desde hace meses en búsqueda de esto y debemos decir que con mucho profesionalismo y silencio. Quiero agradecer especialmente a los técnicos y técnicas de UTE, a la ministra y al secretario de la presidencia, que han hecho un trabajo lento, o no tan lento, pero sí muy, muy profesional. Anunciamos esta inversión no como un trofeo, ni como contraposición a proyectos históricos del Uruguay o proyectos anteriores. Es el fruto de un proceso de acumulación nacional y es parte de un desafío que reconoce la necesidad de muchos proyectos complementarios en distintos aspectos de la vida económica del Uruguay. Debo confesar que a partir de las reuniones que tuvimos en Nueva York, vinculadas directamente a estos temas, pude dimensionar la potencialidad

0: Luis, esto en Yun, Río Negro, América FM en Salto, por 103.13 FM. Hay por allí algún mensaje de algún salteño que estuvimos viendo. Integración FM en Aceguá, Cerro Largo, a través de la 101.5 FM. Algunas de las emisoras que están junto a nosotros en esta tarde con Después de Hora. ¿Quiere decir algo, Cecilia? Pero levanta la mano.
1: Sí, porque el WhatsApp realmente tiene mensajes muy lindos que vale la pena, por supuesto, compartir al aire. Es el caso de Aldo, que nos escucha desde la Florida, en USA, y nos dice: hola, Yerezade y Ceci, qué dúo que Berch se quede tranquilo. Mejor dicho, vamos a respetar las comas. Qué dúo que Berch se quede tranquilo de que el programa está en buenas manos. Le mando un abrazo imaginario, Aldo, desde Florida. Muchas gracias, Aldo, por este mimo de tu parte, que así lo tomamos, ¿no? Este tipo de mensajes tan halagadores. También hay más. Le mandamos un abrazo a Jaime. No nos va a dar para leerlos todos, así que el saludo también a Martín de Salto, a Eduardo, a Fernando y también a nuestra querida amiga Nelis, que nos está escuchando.
0: Qué lindo, beso para todos, gracias por estar allí del otro lado, y el que todavía no escribió lo puede hacer, 093-777-477, salvo que esté manejando. Ahora en un ratito vamos a compartir el informe del tránsito. Quien está tranquilo, recuperándose en su mansión de Beverly Hills de una intervención quirúrgica cardíaca por la que tuvo que suspender su gira despedida, es él. Lo escuchamos. Nos tenemos que ir al año 1983. Radio Independencia, señoras y señores. Rod Stewart, Baby Jane.

0: Lo seguimos acompañando de regreso a casa, momento de salir de las fronteras. Y nos posicionamos en el norte de América, en este caso pensando en un Donald Trump, en un Estados Unidos. ¿Qué está pasando por allí, Ceci?
1: Ocurre que la inflación continúa afectando a los hogares estadounidenses, con la energía impulsando el índice de precios al consumidor, cuando el poder adquisitivo se ha impuesto como uno de los temas centrales de la campaña para las elecciones legislativas de mitad de mandato. Así que escuchamos la información del panorama estadounidense respecto a la inflación.
2: La inflación volvió a acelerarse en Estados Unidos en septiembre, impulsada por el fuerte aumento de los precios de la energía a pocas semanas de las elecciones legislativas de medio término. El índice de precios al consumidor subió un 3,7% interanual frente al 3,4% de agosto y ligeramente por encima del 3,6% esperado por los analistas. En la comparación mensual, la inflación avanzó un 0,6%. La gasolina explicó más de la mitad del incremento, con un salto del 9,1%, mientras el diésel se encareció un 15,3%. En un año, los precios de la energía acumulan un aumento superior al 20%, en medio de las consecuencias de la guerra de Israel y Estados Unidos contra Irán y el cierre del Estrecho de Hormuz. Los datos también impactaron los mercados. El rendimiento del bono estadounidense a 10 años subió al 5,32% frente al 5,21% del martes. Sin embargo, el repunte de la inflación no necesariamente llevaría a la Reserva Federal a acelerar nuevas subidas de tasas. Varios miembros de su Comité de Política Monetaria han señalado que no contemplan otro aumento en su próxima reunión, aunque los mercados siguen divididos. Entre las buenas noticias para los consumidores, los alimentos no aumentaron de precio en septiembre y los gastos sanitarios bajaron.
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6: 17 horas, 54 minutos.
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5: Cada vez más urgente que las economías desarrolladas revisen sus cuentas públicas, advierte el Fondo Monetario Internacional, ante los elevados niveles de deuda, el aumento en los rendimientos que deben pagar los bonos y las necesidades de gasto de los gobiernos. Cuenta regresiva en Estados Unidos, en 21 días las elecciones intermedias. El presidente Donald Trump viajó a Alaska, otra señal de lo apretado que está la contienda por el control del Senado. Multa del Tesoro estadounidense a Bank of America, el segundo mayor banco del país, con más de 1.200 millones de dólares. Lo acusa de no mitigar ni reportar riesgos para la seguridad nacional, incluidas redes chinas de lavado de dinero y finanzas ilícitas en la frontera suroeste, dice.
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6: Estás saliendo de la oficina, ya vas camino a tu hogar. Bueno, estas son las cosas que tenés que saber en cuanto al tránsito por Montevideo.
7: Realmente está muy congestionada la ciudad hasta ahora. El clima no ayuda por allí. Bueno, a veces uno trata de bajar la velocidad como debe ser. Y bueno, eso hace que el tránsito se enlentezca un poco. Vamos a comenzar hablando de la calle Rivera, que se ve en rojo prácticamente, muy con mucho tránsito. Desde Boulevard Artigas hasta Marco Bruto, un tramo muy extenso de Rivera, que luego continúa Rivera bastante congestionada desde Tomás Basáñez hasta lo que sería Solano López. Y hablando de esa zona, pasamos a la Rambla República Armenia, Rambla Armenia, ahora sí, desde Luis Alberto de Herrera y la continuación por la Rambla República de Chile hasta Hipólito Yrigoyen, también se ve bastante transitada a esta hora. Es el mismo caso de Avenida Italia, está congestionada en ambos sentidos entre Centenario y Mataojo, también agraciada desde Vilar de hasta Marmarajá. San Martín también tiene mucho tránsito a esta hora entre José Valle y Ordóñez y Regimiento 9. Luego la calle Burgues entre Luisa Luisi y José Valle y Ordóñez. Y también Boulevard Artigas en la zona de Nuevo Centro Shopping entre Juan Campistegui y Avenida Burgues. Respecto a los siniestros, para que los puedan tener presentes y evitar las zonas, se registró uno en Cerrato y Túnez, otro en Estibao y Avenida Italia, y otro siniestro también en Avenida Italia y José María Delgado. Otro reporte importante a esta hora es uno por la calle José Martí y 26 de marzo. Allí se registra un reporte de siniestro, no sé si está confirmado. Así que, bueno, a tener precaución. También estoy visualizando nuevamente el mapa. Veo congestionada la calle 21 de septiembre entre La Rambla y Jaime Sudáñez. Así que, bueno, una tarde donde hay que conducir con paciencia. Esa es la información sobre el tránsito hasta ahora.
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6: 5 minutos pasan de las 18 horas. Nos adelantamos un poquito porque tiene otros quehaceres y nos quedamos por acá al final. Nos encanta estar con vos, Alberto Kessman, bienvenido.
10: Hola, ¿qué tal? ¿Cómo estás? Muy bien. Hoy voy a estar un ratito muy cortito porque tengo que estar ya en la transmisión de fútbol.
6: Sí.
10: Porque tenemos Copa Sudamericana y dentro de un rato ya a las 7 de la tarde comienza el partido entre el Torque y Atlético Mineiro, el Torque como visitante. Es un equipo que ya debe estar por saberse la integración de los equipos, pero Torque no tiene la costumbre de cambiar demasiado. Seguramente van a ser cambiados demasiado los partidos que se van por la Copa UF Uruguay. Pero ahora va a poner toda la carne en el asador y seguramente hará un planteamiento que no va a ser regalado ofensivamente, pero que va a ser un planteamiento útil como para poder tener la pelota. El otro día, ante la salida del equipo rumbo a Brasil, lo decía el técnico de Torque, Marcelo Méndez, que lo importante para poder tener un resultado es tener la pelota y no permitir que el adversario la tenga. Además, no se trata de cualquier adversario, más allá de que Torque ha hecho una campaña muy buena. Torque, fíjate vos, que ha eliminado a Botafogo. Torque ha eliminado a Gremio de Porto Alegre. Ha eliminado a Tigre de Argentina. Quiere decir, es un equipo que tiene condiciones futbolísticas adecuadas como para tener la esperanza. No es el favorito es Atlético Mineiro, un equipo que sabe de ganar grandes eventos. Pero bueno, Torque se va a jugar, ha tenido en su historia de la Copa Sudamericana mejores partidos como visitante, ha hecho grandes partidos como visitante. El último encuentro, fíjate vos que lo había perdido en Cusco y lo ganó acá con una diferencia de 3 goles. Imagínate vos que evidentemente tiene condiciones como para tener esperanza y tener la posibilidad de seguir en la Copa Sudamericana, Dios quiera que sea así. Y si trae un buen resultado de Brasil, tiene la revancha acá en Montevideo, que para cualquier equipo local se muestra mucho más sencilla que ir a jugar de visitante, ¿no? Ya que partido difícil, y creo que el empate es un negocio espectacular y caer derrotado por una diferencia de un gol también es un negocio en las alternativas que tienen las copas internacionales.
7: En ese sentido, te interrumpo un segundo, Alberto, como para entender, ¿qué pasa si empata hoy respecto al resultado de ayer entre el partido?
10: Estamos en la etapa semifinal. El ganador de los dos partidos, o el ganador en puntos, de los dos partidos entre Vasco da Gama y Boca Juniors, juega con el ganador de los dos partidos, o sea, de mayor cantidad de puntos, de Atlético Mineiro y Torque, ¿entendés?
7: Ajá.
10: O sea, estás en las semifinales del campeonato. Ayer ganó Vasco da Gama, sí. 1-0 a Boca Juniors, ¿está? Se jugó el partido en la cancha de Boca, en el estadio de Boca Juniors. tiene que jugar en Río Janeiro, seguramente va a ser en Río Janeiro. Tiene que jugar contra Vasco da Gama. Entonces, si Vasco da Gama gana o empata, clasifica finalista. O empatan en diferencia de gol y van a penales. El ganador de penales va a la final. Y en esto pasa lo mismo. O sea, van a jugar Atlético Mineiro con Torque. Si hoy, por ejemplo, empataran y acá gana Torque, bueno, es una ilusión, Torque finalista de la Copa de la Copa Sudamericana.
7: Ahí va.
10: O sea, ya estamos en la etapa final. Y esto para Torque es una gloria, porque llegar a las semifinales de un evento internacional por un equipo chico uruguayo es realmente estupendo. Es estupendo, es muy elogiable. Y Torque va en busca de quedar en la historia, y Dios quiera que pueda llegar hasta el finalista, porque ningún equipo menor llegó a ninguna final de un campeonato internacional. Esto es clarísimo, ¿no?
7: Claro.
10: Bueno, eso con respecto a la Copa Sudamericana, que te repito, a las 7 de la tarde comienza el partido, dentro de 50 minutos. Y por otro lado, la negociación que está haciendo en este momento la Federación Uruguaya de Fútbol, ya que desde el 9 al 17 de noviembre se juega la fecha FIFA. Y hay dos partidos en la fecha FIFA. Uruguay podría llegar a tener la alternativa de jugar fuera de Montevideo, pero Forlán ha dicho que le gustaría jugar en Uruguay, y posiblemente se está negociando en estos momentos con Argentina la posibilidad de jugar dos partidos con Argentina, uno en Montevideo y otro en Buenos Aires. Se está conversando, no está definido, simplemente es una conversación que puede dar o no sus frutos. También hay que calcular que en el mes de noviembre, si el Papa se mejora, puede tener que venir el Papa y puede ser complicado. Además, por otro lado, hay que saber también que en cuanto a fútbol, el Estadio Centenario, el 28 de noviembre, es la sede de la final de la Copa Libertadores de América. Uh-huh. Y entonces hay que preparar el estadio, hacerle alguna reforma, alguna mejora, para hacer sede de ese partido. Esto puede ser un problema para que Uruguay pueda jugar partidos acá en Montevideo, salvo el Estadio Centenario, ¿dónde lo va a jugar?
7: Claro.
10: Puede ser en el Campeón del Siglo, puede ser en el Parque Central, o puede ser, si va a ser interior al estadio al campo de Maldonado, si vas a Paisandú, el Estadio Artigas, o si vas al País Olivera de Rivera. No hay otra alternativa. Y la intención debe ser que vaya mucho público. Y para que vaya mucho público tiene que ser en el estadio que sé que tiene la mayor capacidad, ¿verdad?
7: Y cuando vos hablas de mejoras, ¿qué es lo que le hace falta en ese momento al Centenario para poder ser sede de estos partidos?
10: Te digo la verdad, yo miro el Estadio Centenario y para mí es el mejor estadio del mundo, porque le tengo un gran cariño, porque tengo un gran respeto, es historia pura, no solamente del fútbol, sino también del Uruguay, ¿no? Como esa torre de los homenajes que es tan hermosa, tan bonita y tan característica. Y además es el estadio de los que yo he recorrido en el mundo con mayor comodidad para entrar y salir con automóviles. No se trancan los coches en la salida ni en la entrada. Es un estadio formidable. ¿Qué es lo que puede tener que ocurrir, digamos, dentro de lo que le pueden pedir? Mejoras para las entradas y la salida, más confort para las plateas, ponerle respaldo a... Te digo, porque el estadio y la cancha está formidable, es el mejor momento de la cancha del estadio, así que no creo que vaya a tener que poner demasiado, sino que la otra vez cuando vinieron a la final de la Copa Libertadores de América, que se hizo acá en el Uruguay, las mejoras fueron importantes porque el campo de juego era un destrozo, entonces dejaron una cancha maravillosa, dejaron una cancha bárbara, y hay cosas que tendrán que mejorar y mejorarán, pero creo que no son tantas como la otra vez. Y con esto me despido porque tengo que entrar en la transmisión de la radio.
7: Bueno,
10: así que mañana hablaremos del partido.
7: ¿Tá? Mucho éxito en la transmisión, te mandamos un abrazo enorme.
10: Muchas gracias.
7: Hasta mañana.
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6: en esta canción, DJ Rino con su versión de Cuando, Cuando, Cuando. Recuerdo.

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3: 18 horas, 18 minutos.
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7: Anuncios importantes en esta jornada por parte del gobierno. Muy buenas tardes, Leo. ¿Cómo estás? ¿Cómo te trató esta jornada?
8: Buenas tardes, compañeras. Bueno, sí, la mayor inversión en la historia del Uruguay. Realmente muy entusiasmado, 5.700 millones de dólares. Yo me acuerdo cuando hablaban de la primera inversión de Bosnia a principios de siglo, eran 1.200 millones, 2.000 millones de dólares en total con todas otras obras, y era algo increíble, 1.200 eran. Después, más de 2.000 millones fue esta UPM2, que se anunciaba 10 años atrás, y ahora viene esto, 5.700 millones. Entonces, Solaria, una empresa española, que también tiene accionistas importantes en el mundo como BlackRock, bueno, operará bajo régimen de zona franca con instalaciones distribuidas en Florida, Canelones, San José. En Florida están los paneles solares. Uh-huh. Y después van a poner data center, uno en Canelones y después otro en San José. Son obras polémicas, pero bueno, se las critica más que nada porque estresan las líneas de electrificación. Pero en este caso, con los paneles solares, podría absorber gran parte de la energía que va a consumir, aunque algunos técnicos ya están diciendo que igual necesitaría de la red eléctrica para abastecerse. Pero bueno, hay muchos temas polémicos con los data centers, con los paneles solares que ocupan tanto territorio, pero para un país como el nuestro, con no tanta población y tanto espacio y más en esos departamentos, va a dinamizar mucho la economía. La primera etapa estaría pronta para fines de este quinquenio, pero después se vendría otra inversión más de otra gran magnitud. Es decir, esto no quedan esos solamente de 5.700 millones. Así que fue una noticia que realmente impactó. Bueno, justamente hoy estaba hablando la ministra Cardona de esto, que le daba la importancia.
9: Y que va a tener que ser muy metódico para cumplir, tanto Uruguay con sus equipos técnicos como también las empresas privadas que trabajen en esto y Solaria. Estamos pensando en el entorno del 2029, que quede todo operativo, 2030, quiere decir que la primera fase termina en ese quinquenio y la segunda empieza en el segundo quinquenio. En realidad es va a ser un trabajo que continúe. En la primera fase estamos pensando del entorno de más de 3.000 puestos de trabajo en la parte de la obra.
8: Bueno, y ya desde la oposición, el ex ministro de Transporte Falero, del gobierno anterior, esté también muy contento con esta noticia hoy en el Parlamento.
10: Me parece que es un proyecto muy interesante y es una muy buena noticia para el país, ¿verdad? Nosotros veníamos trabajando, teníamos conocimiento de alguna manera que había interés en colocar acá un spot de inversión en data center, que es lo que se está anunciando el día de hoy. Si a eso le incorporamos también la posibilidad de seguir generando energía fotovoltaica, creo que nos debe alegrar a todos los uruguayos. Así que compartimos esa alegría. Esperemos que finalmente conocer un poco más los detalles que recién nos hemos enterado, pero...
8: El que se mostró desconfiado con esto, como siempre...
7: Déjame adivinar. Déjame adivinar. No me digas nada. Da Silva.
8: No.
7: ¿No?
8: Salle.
7: Ah, mirá. A ver, ¿qué decía Salle?
8: Escuchá un poquito lo que decía Salle, a ver.
10: Primero tenemos que investigar qué capitales están detrás. Podría estar BlackRock. Y tú sabes que el tema de los centros de datos es un tema complejo por el consumo eventualmente de electricidad y de agua. Entonces hay que estudiar en profundidad, porque normalmente las inversiones que vienen a América del Sur son de corte extractivistas y vienen bajo un sistema normalmente extorsivo. Así que lo vamos a estudiar en profundidad.
8: ¿Lo entusiasma la idea?
10: Hasta que no estudie y tenga todo
8: la mayor inversión en
10: el país. No sé, eso es el discurso de la casta política, que siempre es la mayor. También trajeron la mayor de UPM y significó el cáncer del país. ¿Ah? Así que cada vez que hablan de una inversión extranjera maravillosa, hay que estudiarlo con lupa, Leo.
8: Bueno, así es, así. Que me lo encontraba en los corrillos del Parlamento. No, Da Silva dijo que iba a informarse un poco más porque era muy, muy reciente la noticia, ¿no?
7: Es que justamente Da Silva hizo un posteo en su red social X hace un ratito, donde informa que va a pedir un pedido de informes. Va a hacer un pedido de informe donde solicita información a 5 ministerios sobre los parques solares y centros de datos, también sobre la financiación del proyecto, las exoneraciones fiscales y el eventual respaldo de organismos y empresas públicas. Por eso yo te consultaba recién si te referías a Da Silva, porque bueno, ya estaba como que siguiendo esto en sus redes sociales, donde dejó todo el detalle de este pedido de informes.
8: Y hoy cuando hacía el anuncio el presidente Orsi se cortaban los micrófonos, todo, se cortaba como se cortó ayer Antel.
7: Sí.
8: Sí, viste que la conferencia, ¿no? Se cortaba todo, un solo canal se pudo avivar y abrir otro micrófono interno allí en el ambiente. Pero bueno, ayer se cortaba el tema de Antel. Antel dijo que va a seguir investigando este tema. Hoy justamente estuvo hablando su vicepresidente Pablo Álvarez, esto decía el corte de fibra óptica.
11: Quitando los servicios, y lo que queda claro es, hubo 4 afectaciones a la red de transporte de fibra óptica de Antel. Ninguna de ellas se debió a actividades que estuviese realizando Antel. A la información que tenemos al día de hoy es que fueron en 3 lugares, 2 en ruta 9, 1 en ruta 12, producto de la actividad de obras en materia de vialidad. Que seguimos investigando, y una en el caso de Atlántida, que fue producto de una construcción individual. ¿Cuál fue el problema? Es que afectó también a la capital, porque esta red es la que se conecta fundamentalmente con el aterrizaje del cable submarino. Entonces el ancho de banda se vio afectado para los servicios de la capital. A la noche ya estaban restablecidos todos los servicios de fibra, nos quedaban todavía quizás a la hora de hoy algunos servicios individuales, y ahí les pedimos a los ciudadanos que todavía tengan sus servicios afectados, que se comuniquen con los servicios técnicos de Antel. Lo importante es avisar también que estamos fortaleciendo lo que son las redes de redundancia. Solamente un ejemplo, hay una fibra, es la principal, y otra fibra que es la que da servicio de redundancia por si se ve afectada. El tema es que acá se rompieron las 2. Sí, y eso es lo que hizo que fuese tan grave e importante el impacto. Para nosotros esto no es algo habitual. Suelen suceder roturas de fibra, pero no esta cantidad a la misma vez en la misma zona. Nosotros vamos a seguir investigando.
8: Bueno, justamente dice que van a seguir investigando. Yo no estaba en esa rueda de prensa. Hay varias preguntas más por este tema, porque esto le ha afectado a muchísima gente anoche, ¿no? No solamente el tema de los delivery, todo el tema de las transacciones financieras, todos los pagos, todas las cosas que se hacen a esa hora. Y al tema de la salud también, hoy por hoy, que está muy intercomunicada a través de internet, ¿no?
7: Claro, tal cual.
8: Así que bueno, se habló poco de ese tema hoy, incluso muchos legisladores quise preguntar sobre ese tema y todavía no tenían mucha información. Veremos con el correr de las horas más detalles sobre esto, que no se tiene que volver a repetir, supuestamente. No podemos tener ese grado de vulnerabilidad que así nomás vos cortes un país con la red de hoy está todo conectado por fibra óptica, ¿no?
7: Lo que yo estuve leyendo, Leo, es que habían cuatro puntos diferentes donde hubo trabajos, obras, y que allí se dio esta casualidad, por decirlo de alguna manera, de que se rompieran esos cables de fibra óptica con esos trabajos que se estaban haciendo. Pero él también decía que, el vicepresidente de Antel, que, digamos, hay un listado hay una lista de por dónde pasa la fibra óptica para que justamente se pueda evitar hacer algún tipo de construcción que pueda dañarlo. Eso es lo que no se sabe, si las constructoras visualizaron ese dichoso mapa con la instalación de la fibra óptica o no antes de hacer las reparaciones, lo que tenían que hacer.
8: Sí, sí, sí. Incluso averiguar a ver si tiene la misma protección. Viste que la red de gas, por ejemplo, tiene todo un sistema de protección, ¿no? Con marcas, con balizas, con mojones que marcan, claro, por donde toda la red de gas. Uno lo ve, los mojones esos amarillos que hay todo, por ejemplo, por Camino Carrasco, ¿no?
7: Sí, no, nunca vi señalización de fibra óptica, por aquí pasa la conexión. No, eso no hay en nuestro país, pero tampoco es algo, sí, que la gente
8: que
7: tenga.
8: No se tiene que hacer porque había giles, no sé. Pero sí, sí. Claro. Viste que es todo tema de seguridad, ¿no?
7: Tal cual.
8: Así que bueno, veremos qué novedades. Un tema que preocupa a la gente, que no se habla tanto hoy acá en los medios comunicativos, digo, es un tema continuamente presente, pero hoy por hoy es un tema central en Europa. En España hay manifestaciones masivas con el tema de la vivienda, el acceso a la vivienda cada vez está más complejo en el mundo entero, y acá en Uruguay no es la excepción. Nadie puede soñar que tener una vivienda propia. Los jóvenes, cuando recién están arrancando, está muy complicado el tema. Pero bueno, justamente estuvimos con el senador Óscar Andrade, que se mostró entusiasmado con las leyes, proyectos.

0: al boca de pasta base o focos infecciosos. O no tiene sentido que tengamos un trámite engorroso para pasar a dominio público esta zona urbana, para pensar desde ahí la política habitacional, no necesariamente en las periferias, sino en zonas céntricas. Eso hubo un consenso este año. Creo que una segunda herramienta a mejorar es la rendición de cuentas. Aprobó un proyecto de ley para las viviendas del Estado que están en estado de desuso. Increíblemente el Estado tiene, esto pasa en el Ministerio de Defensa, pasa en AFE, pasa en las herencias yacentes que quedan para la NEP, que no siempre se articula de manera eficiente. Bueno, nosotros ahí trabajamos la idea de que antes de exonerar esas viviendas, de enajenarlas, perdón, se vaya por la dirección de ver la utilización con parque habitacional. O sea, que el suelo urbano para tener posibilidad de instalar cooperativas, para pensar desde ahí la posibilidad de atender la población que está más complicada. El tercer desafío es las políticas que promuevan el acceso a la vivienda. Este año que va en curso se votó una muy importante, que es la exoneración del IVA a los materiales de vivienda, que va en la dirección de lo que en el periodo pasado se estableció respecto al porcentaje de la cuota. Y el gran desafío, que es el último, es el presupuesto. No creemos que, más allá del esfuerzo que se hizo, que fue muy importante en los asentamientos irregulares, en este periodo se va a pasar de 350 a 700 millones, el conjunto de las políticas de vivienda, MEDIR, cooperativa y demás, tendría que tener un tratamiento parecido, y hay que ver en las futuras rendiciones si logramos elementos incrementales que permitan atender un tema estructural de la desigualdad.
1: Bueno, un poco allí un panorama de en qué está todo el tema de las políticas de este gobierno en materia de vivienda. Veremos cuáles van a ser los resultados tangibles en los meses venideros, ¿no?
2: Leo, estuviste a full hoy, imagino que no pudiste disfrutar del teatro en esa plataforma que nos comentabas ayer, ¿no tuviste un ratito para vos?
1: Estoy mirando un poquito Campi.
2: Contanos un poco, porque sin spoilear, porque no sabemos de qué se trata.
1: De ver el unipersonal de Wenreich, porque tres semanas puedo complementarme tanto una obra de teatro. Tenía una ahí que estaba mirando también con Leirado, que hace de psicólogo, que parece que está muy buena, pero la voy a mirar después más tranquilo. Ya miré otra de Leirado, El enemigo del pueblo, excelente, pero estaba mirando Campi, nunca lo había visto, me maté de la risa.
2: Qué bueno.
1: Haciendo de tachero, arranca haciendo de tachero. Lo frené ahí porque, viste, es para ir a dormir riéndome. Entonces, hablando de cuál es el pájaro nacional argentino, veo un verdadero ingeniero. Y es feo, chiquito, pero miren las construcciones. Entonces, no sé, como que deriva diciendo de que hasta los pájaros quieren ser argentinos, viste, el tachero bien soberbio,
2: sí,
1: ¿no?
2: Sí, bien porteño, ¿no?
1: El bien porteño diciendo, hasta los pájaros quieren ser argentinos. Qué bueno que es Campi. Vivió mucho tiempo acá en Montevideo también, hace años, en Punta Carreta. Después, cuando empieza a potenciarse de nuevo su carrera, él empieza a viajar de a poco a Buenos Aires, y cuando no pudo frenar más el éxito, se volvió para Buenos Aires, ¿no? Pero él contó toda la historia hace poco, una entrevista que le hizo Pettinati, muy buena.
2: Mirá vos.
1: Pero no sabía que era tan bueno. Es un talento, Campi. Y aparte, todos las máscaras, todas se las hace él. Y esas mismas máscaras las ha ayudado a gente que tiene generar una serie de soluciones estéticas para muchos chicos, personas que han tenido problemas por algún accidente, que no tienen recursos, los ha ayudado en soluciones que tienen que ver con, lamentablemente, soluciones muy precarias, pero al fin de presentación de personas que han tenido problemas, ¿no?
2: Bueno, Leo.
1: Es un tema muy delicado, pero sí. Es un tipo muy, muy, muy interesante escuchar también las entrevistas a Campi. Buscás en YouTube alguna entrevista, es un tipo muy gracioso.
2: Martín Campilongo, para los que no estábamos asociando el apodo, es el actor y comediante argentino.
1: Exacto. Qué lindo Buenos Aires.
2: ¿Tenés ganas de ir?
1: Hace tiempo no voy a Buenos Aires. Yo viví 3 años haciendo radio allá.
2: Escuchaba una cosa, ¿y por qué no hacemos un Después de Hora, por ejemplo? Yo me sumo, ¿viste? Tremenda. Sí, sí. Vamos con Berta, también hacemos todos en Buenos Aires. ¿Cómo la ves? Ah, un programa especial. Lindo. Estaría lindo eso, ¿eh?
1: Ay, cuántas zonas que tiene Buenos Aires, cuántos mundos diferentes, ¿no?
2: Sí.
1: No sé si han visto algunas películas de cine, ustedes muy viejas ya, tienen más de 10 años. Daniel Hendler, muchas películas filmadas en el 11. El mismo Hendler que hizo la película ¿cómo es que se llamaba este? Que era de la fábrica de camisas acá en Uruguay.
2: Claro, el actor uruguayo, hace poco estuvo
3: guionista, ¿sabes? Guionista también.
2: Yo lo vi hace poco, me lo crucé porque justo le hicieron una entrevista en otra radio.
1: Que fue la que hizo la serie de graduados, ¿te acordás?
4: Sí, pero hay otra más reciente que la estoy buscando. Sí, División Palermo.
2: División Palermo es la más reciente, es una de las más.

0: recientes.
1: Estaba muy buena, es una serie muy divertida.
0: Y ahora hay una que es de un oficial, no me puedo acordar el nombre, pero que actúa también, está Pilar Gamboa, me parece. Que
1: una de las últimas se llama Las Mufas y la otra que es de este año se llama El Resto Bien. También dos series.
2: El abrazo partido también es buenísima.
1: Y bueno, y así terminamos hablando, pasamos de la política al cine.
2: Pero para, ¿cómo es que se llama? No me sale la película esta.
1: Whisky,
2: como tarado la...
1: Dice. ¿Eh? No, dice Dani, Whisky. No.
2: Whisky, ¿no?
1: Dani sí, dice whisky, que whisky. Sí, Dani está muy seguro.
2: Sí, porque, no, claro, es Whisky, porque yo me estaba confundiendo, también otra anterior, hubo como una incipiente industria del cine a principios del siglo, que fue con el Chevrolet, también que había salido, era un esfuerzo terrible hacer cine, y sale Whisky, que era en plena crisis, un bajón, decís, que una película de cine uruguayo, qué bajón, y bueno, ¿sabes qué? Es notable, es justo bajoneante como era el Uruguay esa época, todo medio blanco y negro, pero es excelente, bueno, ha tenido premios y reconocimientos internacionales, nosotros nos vemos mal en el cine uruguayo, pero los extranjeros nos ven muy bien.
1: Eso está bueno, ¿no? Un cabo suelto.
2: ¿Pero Whisky la vieron ustedes?
1: Whisky, creo que sí, que la vi hace muchos años, pero no me acuerdo mucho. Porque viste que el cine uruguayo hace tantos años era como que ya de por sí, vos recién lo decías, medio bajonero.
2: Las escenas del hombre, el de la fábrica de media que recibe el primo, el hermano, que tiene la misma fábrica de media en Brasil, pero bueno, claro, justamente como viene de un país tan más desarrollado como Brasil, la comparación de ambas vidas es espectacular. Las vacaciones de este hombre cuando se va de Händler, cuando se va a Piriápolis al Hotel Argentino, recreando todo el uruguayo como es su comportamiento del Hotel Argentino de Piriápolis. No, muy bueno, muy bueno.
1: Yo la que decía de que en realidad no es
2: la
1: este año.
2: La ambientación lograda con el Opel Record cuando recorre la ciudad de Montevideo, toda la zona del barrio de los judíos, ahí es espectacular.
1: Sí, claro. Empezás a reconocer lugares, ¿no? Un cabo sí, suelto es la que claro. Decía que está él detrás.
2: Con los recursos que había en aquella época fue un logro. Y bueno, después hizo una carrera, ha tenido una trayectoria muy fuerte, Daniel Händler, muy buena, ¿no?
1: Sí, sí. Yo, por ejemplo, vi División Palermo y me reí bastante.
3: Coincido con Yere.
1: Me reí bastante. No sé si la viste vos, Leo.
2: No, la tengo que ver, la tengo que ver, que es buenísima.
1: Sí, ponerla en mi lista, está muy buena, ¿eh? Muy buena está.
2: ¿Está en Netflix eso?
1: Está en Netflix. Muy graciosa.
2: Bueno, arriba.
1: Dos temporadas son. Sí. Dos temporadas. Leo, te liberamos. Gracias.
2: Hay otra de el gordo este que ahora está muy de moda. Barassi.
1: Ah, sí. Sí.
2: Hace algo parecido también. Ahora sí. Dice que está buenísimo también.
1: Sí, vos sabés que no la vi todavía. Sí, es el oficial algo. Es que se rapó la cabeza todo para ser el personaje. Y esa está muy buena también. Excelente. Sí, es muy gracioso.
2: Gutiérrez
1: is my name. Ese. Bueno,
2: Gutiérrez
1: y ya metimos político y columna de espectáculo, siempre así, siempre brillando, siempre. Leo.
2: Mirá, nos está escuchando Washington Abdala.
1: Opa, el
2: en
1: saludo.
2: En estos momentos me está escribiendo 25 watts, es otra gran peli.
1: También, sí, también, 25
2: así
1: watts.
2: Así que le mandamos un saludo grande a
1: Washington
2: Abdala.
1: Le mandamos un abrazo.
2: Que siempre están las redes también allí aportando mucho.
1: Sí, sin duda que sí.
2: Lo tengo que agarrar en estos días, tengo que hacer una buena nota.
1: Bueno, ponele el celu bien cerca, digo que eso te encanta. ¿Sabés cuánta gente entrevisto? Que porque yo también lo filmo, ¿no? Entonces me dicen, ¿qué estás haciendo? ¿Plano Leo Zarro? ¿Sabías que sos famoso por eso? El plano Leo Zarro. Ya está institucionalizado. No es broma esto, te lo estoy diciendo en serio. Porque le dice que le pones el teléfono tan cerca, que es tremendo. Y bueno, algo así hago, pero un poquito más lejos, ¿viste?
2: Hasta mañana.
1: Eso es único. Chau, Leo.
4: Chau, chau. Así pasó Leo Zarro en Después de Hora, con la información política más relevante del día. 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
7: 18 horas, 45 minutos.
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6: Le reporto que el cierre bursátil fue deslucido, reflejo de que los inversionistas están digiriendo la serie de informes trimestrales divulgados en la jornada. Fueron los bancos, en su mayoría JP Morgan Chase, que reportó ganancias e ingresos por debajo de lo esperado. Wells Fargo también entregó resultados trimestrales mixtos. Goldman Sachs reportó ingresos trimestrales ligeramente por arriba de lo que esperaba el mercado. Los analistas explican que se esperaban cifras incluso más sólidas y eso fue lo que mitigó el ánimo de compra. También la presión sigue para el sector tecnológico luego de la información sobre la fabricante de chips de China, CXMT, que lanzaría un nuevo chip más potente hacia fines de año.
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9: 9 minutos. Nos separan de las 19 horas. ¿Cómo está el tiempo en estos momentos, Ceci?
10: Según Inumet, tenemos llovizna en la capital. Hay 16 grados de temperatura en la capital y el área metropolitana también. La mínima prevista para esta noche, 13 grados. Para mañana, jueves 15 de octubre, una máxima prevista de 17 grados. Una jornada que va a tener cielo nuboso y cubierto con precipitaciones aisladas a lo largo de todo el día. En la mañana también se esperan algunas neblinas y bancos de niebla. ¿Qué pasa el viernes? Van a continuar las precipitaciones escasas y aisladas, 12 grados la mínima, 15 la máxima, cielo nuboso y cubierto a lo largo de toda la jornada del viernes, y ya pasamos al fin de semana, donde al menos se aprecia alguna nube con sol de fondo. El sábado 11 grados la mínima, 14 la máxima, la probabilidad de lluvias es baja, lo mismo que el domingo, un pelín más alta la temperatura, 9 la mínima, 15 la máxima y también probabilidad de lluvias baja. Y adelanto que para la semana que viene, según Inumet, lunes y martes libre de lluvias y con aumento de temperaturas.
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9: Trayecto final de Después de Hora, acompañándote de regreso a casa a través de la 106.7 FM La Ley aquí en Montevideo, 95.1 FM en Punta del Este. Saludamos también a quienes están en Rocha a través de Cadena Digital 98.3 FM, CW17 Radio Frontera en Artigas 900 AM, CV154 Radio Centro, esto en Cardona, en Soriano, AM1540, y también Ruta FM en Ciudad del Plata, San José, a través de la 93.5 FM, por supuesto, en la web conciertofm.com, fmlaley.com, también pueden escucharnos por allí, y recuerden que Concierto Punta tiene su app, que la pueden descargar desde Google Play y App Store, y también seguirnos por esa vía.
10: Y en minutos nada más, tenemos para compartir con ustedes el micro del Hospital Británico, con información muy importante respecto a la salud.
9: En breve ya vamos con eso, pero antes seguimos disfrutando de la música. Estuvo varias semanas en el número uno del Hot 20, esto en el 2025. Llega en esta tarde de miércoles Alex Warren con Ordinary.

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1: El pasado 10 de octubre se celebró el Día Mundial de los Cuidados Paliativos, cuyo objetivo es concientizar a la población sobre la importancia de estos cuidados y garantizar además que las personas con enfermedades graves tengan acceso a ellos. Sobre este delicado tema, hoy dialogaremos con la doctora Lila Borrás, coordinadora de la Unidad de Cuidados Paliativos de Adultos del Hospital Británico. Doctor, un placer tenerla aquí en nuestro ciclo Cuidemos la Salud Después de Hora. Buenas tardes.
2: Buenas tardes.
1: Doctora, ¿cuáles son los objetivos de los cuidados paliativos?
2: Los cuidados paliativos tienen como objetivo fundamental mejorar la calidad de vida de aquellas personas que enfrentan enfermedades graves, crónicas y con un pronóstico de vida comprometido o amenazantes para la vida. Y a su vez, además de la contención que estas personas requieren, hacemos el enfoque también en las familias, que nos parecen un pilar fundamental de los cuidados de estos pacientes. Dentro de los cuidados y los objetivos de los cuidados paliativos, aliviar el dolor es uno de los de nuestros objetivos fundamentales, y otros síntomas como puede ser falta de aire, náuseas, vómitos, que estén vinculados directamente con la enfermedad que está cursando la persona o a veces vinculadas a los tratamientos que están recibiendo. Entonces, dar apoyo en estas situaciones nos parece fundamental. Y lo otro que siempre tenemos que tener en cuenta es que el dolor físico se acompaña también de un dolor que es emocional y espiritual. Entonces, para ello, los equipos de cuidados paliativos somos equipos interdisciplinarios. Entonces, contamos con apoyo también de psicólogos, asistente social, o sea, para abordar todos estos aspectos emocionales, sociales y espirituales, porque la persona enferma a nivel social también repercute en su vida la enfermedad, dado que muchas veces no pueden trabajar y tienen que adecuar su situación sociofamiliar. Por otro lado, el afrontamiento de los miedos, la ansiedad, la tristeza, incertidumbres que genera el estado de enfermedad. Y me gustaría destacar también como uno de los objetivos de nuestros cuidados es siempre con teniendo en cuenta la autonomía y los deseos del paciente, ¿no? Tener en cuenta las decisiones que toma el paciente, respetando su dignidad y su autonomía. Dando siempre como una asistencia que sea integral y continua, es decir, el cuidado paliativo no es una intervención puntual en un momento, sino que una vez que el paciente ingresa a la unidad de cuidados paliativos, la asistencia se hace de forma integral en este equipo interdisciplinario y a su vez continúa en el tiempo.
1: Hablábamos del entorno familiar. ¿Cómo es el enfoque familiar que brindan los profesionales en relación a pacientes en situaciones muy, muy comprometidas?
2: Bueno, como le comentaba anteriormente, la familia es un pilar fundamental y la familia también sufre y sobre ella repercuten aspectos emocionales, sociales y de la vida cotidiana, ¿no? Hay cambio de roles, hay responsabilidades nuevas a tomar dentro del núcleo familiar, entre ellas la participación del cuidador principal, que nosotros hacemos hincapié en identificar ese cuidador principal, en qué condiciones emocionales está, si está capacitado para hacerlo, y tratamos de dar apoyo a ese familiar, además del resto de la familia, pero el cuidador principal para nosotros es muy importante para prevenir situaciones de riesgo de duelo patológico también. Además de dar apoyo a la familia desde lo educacional, cómo cuidar a ese paciente, cómo moverlo, cómo alimentarlo, bueno, darle participación en los cuidados, básicamente, y teniendo siempre con ellos una comunicación clara y honesta. Nosotros desde nuestra unidad generalmente organizamos reuniones familiares, que pueden ser en el domicilio del paciente o en el hospital, donde damos participación a todos quienes quieran estar. A veces nos referimos a familia y no tiene por qué ser familiares con un vínculo sanguíneo. Muchas veces los que cuidan son amigos, allegados. Bueno, nosotros los consideramos, lo nombramos como familia, pero los tenemos en cuenta también. Entonces, identificar las necesidades de esa familia es muy importante, prevenir la sobrecarga del cuidador y acompañar después en el duelo a esa familia. Eso también lo hacemos. Una vez que la persona fallece y ya no está, bueno, dar continuidad a esa asistencia y acompañar en el duelo para nosotros es muy importante y es parte de nuestra tarea también.
1: Doctora Borrás, ¿cuál es el momento en el que generalmente se ingresa a estos servicios?
2: Consideramos que el momento más adecuado es el más temprano posible, incluso muchas veces desde el diagnóstico de la enfermedad, dado que entendemos que el apoyo de los cuidados paliativos pueden ayudar mucho, como le decía anteriormente, en el control de los síntomas desde que la persona está realizando un tratamiento, porque los tratamientos también generan síntomas. Y por todos estos otros aspectos que mencionamos, que genera la situación de enfermedad, las necesidades emocionales, las dificultades sociales. Es decir, el cuidado paliativo hace unos años, o quizás en el popular de las personas, era considerado como exclusivo de los últimos días de vida. Eso, por suerte, dejó de ser así. Y se ha visto el beneficio desde el comienzo, incluso en algunas enfermedades como las enfermedades neurodegenerativas, que se favorecen del inicio lo más precozmente posible, incluso desde el diagnóstico. Entonces, ¿cuándo recomendaría el médico tratante el cuidado paliativo? Bueno, cuando se enfrentan a estas enfermedades que pueden afectar significativamente la calidad de vida del paciente, cuando son enfermedades graves, cuando el pronóstico de vida se ve afectado, cuando hay dolor o otros síntomas difíciles de controlar, o cuando existe un deterioro claro de la calidad de vida del paciente, o a veces las familias necesitan de un apoyo emocional especial, o hay que tomar decisiones de, por ejemplo, continuar o no con un tratamiento, adecuar nosotros le llamamos adecuación del esfuerzo terapéutico, ¿no? Hasta dónde uno continúa haciendo tratamientos y cuándo priorizar otros aspectos que hagan a la calidad de vida del paciente, y ahí nosotros podemos ayudar un montón. Y quiero dejar claro que los cuidados paliativos pueden complementar los tratamientos curativos. Entonces, su incorporación temprana me parece que es muy importante para el paciente y para la familia, y para, sobre todo, proporcionar un alivio adecuado de los síntomas. Por lo tanto, el momento adecuado es el más precoz posible.
1: Doctora Lila Borrás, coordinadora de la Unidad de Cuidados Paliativos de Adultos del Hospital Británico, ha sido un placer tenerla hoy en Cuidemos la Salud, el ciclo del Hospital Británico en Después de Hora. Muchas gracias, doctora.
2: Gracias a usted, que esté muy bien.
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15: 12 minutos, pasan de las 19 horas, más información que compartimos junto a ustedes.
16: Así es, porque bueno, hoy les comentábamos acerca del anuncio que hizo el gobierno sobre una inversión de 5.700 millones de dólares para la construcción de una planta fotovoltaica y un data center que abarca los departamentos de Florida, San José y Canelones, esta inversión por parte de la empresa española Solaria. Y en este sentido, el intendente de Paysandú, Nicolás Olivera, afirmó que aún sigue esperando una resolución del gobierno en cuanto a lo que tiene que ver con HIF Global, esta inversión para la construcción de una planta de hidrógeno verde proyectada en su departamento. Olivera advirtió por el costo de la energía en el litoral y también por el valor de los fletes que pesan en la competitividad, lo que hace que las inversiones se radiquen cerca de Montevideo. Y también reclamó una decisión del gobierno para mejorar la competitividad y hacer que empresas se puedan instalar en el norte del país.
17: Pero ya hace un año y pico, dos años que estamos en esta vuelta, ¿no? Se podrá imaginar que Uruguay, siendo un país que está peleando por inversión, debería tener otros reflejos, que lamentablemente en este tema vemos que, más allá de la buena voluntad del presidente, que se reunió con la empresa, que le dio a la empresa certeza verbales, y que valen porque es el presidente de la República, también creo que podríamos haberlas dado por escrito como corresponde, ¿no?
18: ¿Queda en segundo lugar, sí, piensa usted?
17: No, creo que quiero esperar que no. Mire, nosotros tenemos un serio problema por estas latitudes, ¿no? Entre lo que es el costo de la energía, entre lo que es el valor del flete, que son pesos, son temas que pesan en la competitividad. Hoy, felizmente, estamos recibiendo el anuncio para Florida, San José y Canelones de inversión. ¿Por qué cree que usted la inversión se radica cerca de Montevideo? Porque hoy el anuncio no fue para Artigas, Tacuarembó y Paysandú. Por la misma razón de que si no se cambia la forma de pensar y de hacer, las cosas no van a aparecer para este lado. Aparte de la burocracia del gobierno, aparte de la inacción de algunos actores de gobierno, pero aparte de un tema país, un tema que desde este gobierno, del anterior, es caro instalarse en estas partes. Es caro producir en Uruguay y más caro producir al norte, cuanto más lejos está. Entonces, si no contamos con la decisión de un gobierno que esté decidido, valga la redundancia, a avanzar en estos temas para mejorar la competitividad, para hacer que empresas se puedan instalar, nosotros lo que tenemos que hacer es poner una ruedita a Paysandú, Salto, Artigas, Tacuarembó y tratar de llevarlo cerca del puerto Montevideo a ver si tenemos alguna chance más, ¿no?
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partido que se está disputando a esta hora entre Atlético Mineiro y Torque. Van empatando 0-0 a 18 minutos del partido. Esas colaboraciones que están muy buenas, ¿no? Que uno disfruta musicalmente hablando, ¿no? Dejando el deporte de lado. Una princesa del pop, que así se la conoció en su momento, Britney Spears, que ahora está un poco como más alejada de la música, pero envuelta en mucha polémica cada cierto tiempo, activa en sus redes sociales también. Pero con Elton John hicieron esta versión, este remix, por así decirle, que está muy, pero muy bueno, ya cerrando esta tarde de miércoles en Después de Hora con Hold Me Closer. 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
1: Volviendo a casa, volviendo con Después de Hora, por supuesto.
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0: La música de Harry Styles con As It Was en el cierre de esta edición de miércoles en Después de Hora.
1: Y se registra llovizna según Inumet a esta hora en la capital y el área metropolitana. 15 grados la temperatura actual, 13 grados la mínima esta noche y 17 la máxima para mañana jueves.
0: Un placer haberlos acompañado a lo largo de esta tarde. Mañana queda la invitación hecha, por supuesto, a partir de las 17:30. Esperemos ya con un Berch Rupenian recuperado y por la duda voy a decir esta mañana, por si acaso.
1: Me encanta. Yo vuelvo al firme. 5:30 los espero a todos. El abrazo, buen término de regreso a casa y hasta mañana.

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1: 19 horas, 48 minutos. 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
2: El Papa León XIV fue sometido a una cirugía este martes para extirpar un nódulo que resultó ser un adenocarcinoma pulmonar, el tipo más común de cáncer de pulmón. El adenocarcinoma pulmonar representa alrededor del 40% de todos los casos de cáncer de pulmón. Pero para saber más del tema, quiero saludar a esta hora al doctor Elmer Huerta. Doctor, ¿qué perspectivas se pueden tener con este tipo de cáncer?
3: En general, la perspectiva en este año 2026 de encontrar un cáncer localizado del cáncer del pulmón es muy buena. Lo que se llama sobrevida a los 5 años está alcanzando el 85-86%. Pero quizás sea importante también recordarle a nuestros televidentes, Iván, de que la respuesta a tu pregunta, ¿cuál es la perspectiva de un cáncer recién diagnosticado? ¿Qué puede ocurrir en alguna de las personas que nos están mirando? Alguien de repente, a él o a ella o a la familia, le han encontrado un cáncer del colon, de la mama, de la próstata. Es lo mismo que va a suceder con el Santo Padre. ¿En qué consiste, Iván? Rápidamente, en lo que se llama el estudio de la extensión de la enfermedad. ¿En qué consiste? El cáncer tiene una característica fastidiosa. ¿Cuál es? Tiende a dar siembras, tiende a dar metástasis, se llama, a extenderse en el cuerpo. Esa es la característica del cáncer. Entonces, una vez diagnosticado en el papa, por ejemplo, este tumor en la base derecha del pulmón, que ha sido completamente extraído, ahora falta saber, ¿se habrá extendido este cáncer a otras partes del cuerpo? Ayer mismo ya los cirujanos han tomado lo que se llaman muestras de ganglios linfáticos de dentro del tórax, que es un lugar al que generalmente va el cáncer. Queda pendiente eso. Luego, estas semanas, le van a hacer exámenes de su cerebro, de sus huesos y de otros órganos para ver si este cáncer ya salió. Una vez concluidos todos esos exámenes, allí llega un momento crucial en lo que es el tratamiento del cáncer y la respuesta a tu pregunta, Iván. Lo que se llama el estadiaje, el estadio final, y al paciente se le dice, señor, señora, su cáncer de la mama o del colon, de la próstata o del pulmón, ¿sabe qué? Está súper localizado. Es más, con la operación que le hicimos, hemos sacado todo lo que había y usted no necesita más. O puede ser que le diga, señora, su cáncer ha salido, ya estaba en los ganglios regionales, o a veces se encuentra que está en otros órganos a distancia y eso cambia completamente y van todo lo que es el tratamiento y el pronóstico. De tal modo que en el caso del padre, del Santo Padre, faltan todavía estos exámenes que se llaman de estadiaje.
2: Y mientras esperamos eso, uno siempre piensa que la edad puede jugar a favor o en contra. Muchas veces hablábamos del buen estado de salud del Papa y al tener 71 años para enfrentar una operación, eso era un beneficio. Ahora, cuando hablamos de cáncer, muchos creen que al ser joven y tener un cuerpo quizás en mejores condiciones, eso puede hacer que el cáncer avance más rápidamente. ¿Eso es así? ¿Cómo juega el factor de la edad y el buen estado general a la hora de luchar contra un cáncer?
3: Mira, qué interesante observación la que haces. No existe ningún tipo de relación entre la edad de una persona y la velocidad de crecimiento del cáncer. Hay niños que tienen cánceres que avanzan lentamente y hay personas de mucha edad que tienen cánceres que avanzan rápidamente. De tal modo que no hay relación entre una y otra. Pero en general, y este concepto es muy importante, así como nuestra huella digital, Iván, es diferente de persona a persona, tan así que sirve como un medio de identificación, porque no hay dos huellas digitales iguales. De igual modo, Iván, no existen dos cánceres iguales. El cáncer de una persona es su cáncer. Su velocidad de crecimiento, su agresividad, la extensión que pueda tener, es muy personal. Entonces, cuando hablamos de estadísticas, son estadísticas generales de miles de casos, pero el cáncer, y este es el mensaje para nuestros televidentes, es personal. Mi cáncer se va a comportar como mi cuerpo lo determina.
2: Doctor, como siempre, gracias por haber estado con nosotros. Con la claridad de siempre, era el doctor Elmer Huerta.
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1: 20 horas, 18 minutos.
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1: 20 horas, 47 minutos.
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2: Estas son las noticias más destacadas a esta hora en CNN. El Papa León XIV se recupera en Roma tras una cirugía.